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4: Hola, equipo. Son las 8 de la mañana. Estás en Canal Fiesta Radio. En la mañana de Reyes.

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2: Ahora sí, equipo, buenos días a los que levantáis, buenas noches a quienes os estáis acostando. Nos separan unos minutos de las 8 de la mañana y acabas de escuchar a Pablo López con su tema Esdrújula, un tema tranquilito para que se te despeguen las sábanas, pero viene caña ahora, viene caña en este sábado de mayo, en este 23 de mayo, donde sé que muchos estaréis probablemente de romería, a lo mejor aprovechando el buen tiempo en la playa, en la montaña. Pero lo que tengo claro es que lo vais a hacer con Canal Fiesta, con la radio musical de Andalucía, escuchando esos nuevos temas de los artistas emergentes de nuestra tierra y también los clásicos de tus artistas favoritos. Yo creo que es buena hora para el primer desayuno, para ese café con tosta, con productos de nuestra tierra, como me gusta decirte, porque vas a pasar 2 horas en compañía, por ejemplo, de Álvaro García, de Marta Soto, vas a bailar con Shakira o también con los Estopa, que se van a poner bien rumberos. Seguro que el tema que suena de Estopa lo vas a cantar tú en la romería en la que estés hoy. Vas a tener también a Marlon, a Decay, a Lucía, a Mesaya, en fin, artistazos para alegrarte esta mañana. Pero nos vamos hasta Canarias porque arrancamos con Efecto Pasillo. Si te vienes a bailar.

¡Qué energía! Los chicos de Efecto Pasillo. Y vamos a seguir con el buen rollito ahora con Diego Torres, que nos pide que nos pintemos la cara color esperanza aquí en tu radio.

Álvaro García con Persona Vitamina. Es el tema que más visitas y que más visualizaciones le ha reportado al artista. Pero no os creáis que Álvaro García se ha quedado quieto después de lanzar este temazo, que ha lanzado una canción detrás de otra y la última que conocemos de él suena así de bien.

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1: Rafa Romera junto a Trébede y te traían al vuelo. Fue novedad hace muy poquito, pero es que esta semana hemos tenido novedades muy interesantes. ¿Quieres repasarlas? Bueno, yo te dejo las de esta semana, pero recuerda que a las 10 domingue te trae temas más fresquitos que pueden entrar en lista. Eso será en cuenta atrás. Ahora, tú pon oído.
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Pues vamos a escuchar una de esas novedades, ¿no? Esto que escuchas es lo nuevo de Kike y Manu, que ellos dicen que me llamen loco. Y...

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Los hermanos Muñoz, los Estopa, estoy con ella, cantando esta Raja de tu Falda, que seguro que si tú estás de romería este finde, vas a cantar también. Pues de un tema clásico como este Raja de tu Falda de Estopa, vamos a escuchar dos novedades. Gato Ventura con Es Mejor y Lucía con He Roto Fotos. Oye, ¿sabes ya quién va a ser número uno esta semana? Tienes que votar en un ratito con Domínguez. De momento te dejo con esto de Gato Ventura y en un ratito repasamos quiénes han sido las últimas entradas en el Top 50.

0: Lupia con Z, con He Roto Fotos. Como te decía, dos novedades seguidas que hemos escuchado aquí en la mañana de Reyes. Dos temas muy fresquitos, pero ¿sabes quiénes han entrado en el Top 50 esta semana? Bueno, te los voy a dejar ahora sonando, porque en un ratito Domínguez te dirá cuáles son las nuevas entradas. Pero antes tienes que decidir a quién vas a votar en cuenta atrás. Pon mucho oído a esto.
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0: en un ratito puedes votar por ellos aquí.
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5: Buenos días a los que os levantáis y buenas noches a los que os estáis acostando. 9 de la mañana, segunda hora de programa. Y venga, para los que tenéis todavía la sábana pegada, vamos a arrancar con algo suavito de momento.
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2: Buenos días, los que levantáis. Buenas noches, a quienes os estáis acostando. Ahora sí, arrancamos. No se paran 5 minutazos de las 9 de la mañana. Acabas de escuchar a Melendi con Fecha de Caducidad, porque como sabes, me gusta pues abrir las horas del programa con temas así más lentitos, más relax, más zen, para que se te despeguen bien las sábanas. Pero eso sí, ahora vas a tener tralla, por ejemplo, con Nil Moliner, con Andy, con Pastora Soler, con los chicos de Salitre. Vas a viajar en el tiempo con El Canto del Loco y a bailar a tope con Aitana, o ponerte bien flamenco con La Llave. Así que a por el segundo desayuno, a por churros o a por lo que estés haciendo. Que me encanta que estés disfrutando de Canal Fiesta, estés donde estés, ya sea en el coche, ya sea camino de las vacaciones, camino del trabajo o en el mismo trabajo, que también estamos los que trabajamos los fines. Que cuando digo eso de buenas noches a los que os estáis acostando, no es porque muchos vengáis de juerga, es porque sé que hay muchos profesionales de la sanidad, por ejemplo, en los taxis, personas que tienen turnos de noche, por ejemplo, en los bares, que se acuestan a esta hora, y en ese caminito a casa y demás, seguro que se ponen Canal Fiesta para tener una sonrisa. Pues para todos vosotros, este temazo bien andaluz. Vamos con Chambao, Duende del Sur, para todos ustedes.

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2: Equipo, no penséis que hoy se me va a ir el tiempo para felicitaros el santo. Que además yo sé que mi compi Domínguez está muy pendiente siempre de los santos que yo, pues, felicito cada día. El 23 de mayo se celebra San Desiderio. Y Desiderio no conozco ninguno, pero sí que conozco mucha Desiree, que es, pues, el femenino del nombre. Así que para todas las Desis, que tengáis un día de venir rosas como este.

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1: Hola amigos de Canal Fiesta, soy Malú. 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
1: Queda siempre Neil Moliner en sus canciones. A Neil Moliner, por cierto, vas a tenerle por nuestra tierra, por Marbella, el 7 de agosto en Starlight. Yo que tú no me lo perderías, porque tiene una energía especial sobre el escenario. Y también la tiene nuestro siguiente invitado, Andy. A él lo vas a poder ver, pero ya va a ser un poquito más de frío. Será el 2 de diciembre en Sevilla. Aquí lo tienes con Solo.

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0: otra de esas novedades. Moncho Chavea junto a Javi Medina con Puñalas. Las novedades ya te las he contado hace una hora. Haber estado pendiente, si te las has perdido. Pero antes de que llegue Domínguez, ¿qué te parece si repasamos quiénes están en los puestos más altos de ese top 50 de Canal Fiesta? Porque tú tienes que saber a quién vas a votar. Venga, hacemos una cuenta desde el 10 hasta el 1.
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0: Ya sabes, vas a poder votar por tus artistas favoritos en un ratito con Domínguez en Cuenta Atrás, que por cierto va a tener un invitado muy especial hoy, El Barrio.
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0: Sí, sí, número uno y bien alto, que sigue mi salvavidas de Pastora Soler. Vamos, la semana pasada repitió como número uno, doble número uno. ¿Sabéis quién también ha sido número uno en Canal Fiesta? Por ejemplo, David Bisbal.
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0: David Bisbal junto a Gia Trapp, pero otra pareja que también fue número uno, por ejemplo, fue Luis Fonsi y Daddy Yankee.
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0: 2017 ahí en nada, medalla de oro para este Despacito, y en el 2024 llegarán a lo más alto Prince Royce junto a Carlos Rivera.
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2: Chicos, ¿cómo está siendo la configuración de los directos? Porque claro, ahora tenéis un EP más, por lo tanto, más canciones. Tenéis que estar hecho un lío diciendo qué hacemos con esta, esta no la podemos cantar porque si no, no nos montamos en tres horas de show.
3: Pues sí, es un poquito lío, en eso estamos, porque en las presentaciones del disco obviamente se tocan casi todas las canciones de este disco, pero muy pocas sobreviven a los repertorios de verano y muchísimo menos a un festival. Entonces, en eso estamos, en ver qué quitamos para meter las nuevas.
2: Pues ya veremos vuestra puesta en escena en Fuengirola, que es vuestra siguiente parada en Andalucía, el 30 de mayo en el Fulanita Fest. ¿La verdad o la imaginación, Fangoria?
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ver a Fangoria, que la voy a ver en el Fulanita Fest la semana que viene desde Fuengirola, que no os lo podéis ni imaginar. Su tema, además, el que se llama Me Voy, ese me ha llegado a mí bien al fondo, porque yo no sé si lo habéis escuchado, pero no creo que hable solo de una ruptura, habla de dejar atrás muchas cosas que nos hacen daño y decir, pues ahí te quedaste, que yo sigo mi vida. Si alguna vez te has sentido así, bueno, ya sea en el amor, ya sea quizás con una amistad, quizás con una situación complicada que tenías en lo personal, incluso con el trabajo, pues ponte este tema en bucle que verás cómo te pone bien, bien arriba. Porque Fangoria es, bueno, una absoluta superestrella.

0: ya también tengo muchas ganas de verla en Sevilla el 4 de junio. Si no podéis ir a Sevilla, también la vas a poder ver a Aitana por Fuengirola o por Úbeda este verano.
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0: Los chicos de La Llave con Mi Acierto, para que vea que aquí estamos siempre apoyando la música joven andaluza. De La Llave pasamos a otros jóvenes barbateños, a los chicos de Salitre, que nos prometen un mundo nuevo.
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2: Equipo, van a dar las 10 de la mañana. Yo te voy a decir eso de Sayorara. Te dejo con Domínguez. Pero recuerda que mañana a las 8 de la mañana estoy aquí para darte los buenos días si te despiertas o las buenas noches si te estás acostando. En mis redes sociales, @canalfiesta, @soylacalvillo. Nos vamos contando cositas. Ahora sí, Sayorara.

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4: Ay, si te tuviera aquí. Si te tuviera. Pues también te daría un abrazo rompa costillas, como se lo voy a dar a Paola. Iba a decir Paola y Kiara, qué fuerte lo mío. A Kiara Oliver. Perdón, a Kiara Oliver. Menos mal que todavía no me está escuchando Kiara Oliver. O sí, perdón. Almohadilla N1, Canal Fiesta 21. Es que no me salen bien las cuentas. 2 más 2 igual a 5. Kiara Oliver, hoy en Canal Fiesta. Y también menudo peliculón con el barco. A José Luis Figuereo Franco le voy a preguntar por todo lo relacionado con este súper estreno que te trae Canal Fiesta Radio. Peliculón. ¡Qué ganas de barco! ¡Qué ganas de llamar en directo en tu nombre al número uno de Canal Fiesta! ¿Quién será?
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1: En redes sociales, Almohadilla N1, Canal Fiesta 21. Notas de voz a este número.
0: 616-079-079.
1: Y si eres de los clásicos, pues nos puedes mandar un correo electrónico a canalfiesta@rtva.es. Oye, que hay muchos clásicos. Que cuando abro el correo hay una pecha de mensajes.
2: Hola Domínguez, soy Belén del club de Fan Galilea. El sábado pasado no pude, pero sí. Este sábado sí que puedo.
1: Hoy activa ya todo.
2: Así que iba mi voto. Baila, baila morena.
1: Es que bajo cuando digo
2: esta luna
1: que me
2: llena.
1: El mensaje bailando.
2: Ande de mula y de chica de loca.
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1: Vale, venga, mensaje doble para Sergio Dalma.
3: Hola, soy Irene, tengo 14 años, soy de Casa de Cáceres, Cáceres. Y quiero que pongáis el mejor de Gato Ventura. Gracias.
1: Un besito.
4: Buenos días, Domínguez, soy Carmen de Huelva. Ante todo, quiero decirle a todos los rocieros que tengan una buena semana de rocío, bueno, un buen fin de semana de rocío y que se lo pasen muy bien. Y que mi voto es para Antonito Molina. Venga, un besito para todos.
1: Un besazo, que tengáis un buen camino y el salto de la reja lo podremos escuchar en Canal Sur Radio y ver como cada año en nuestra tele, en Canal Sur Televisión.
5: Buenos días, Domínguez. Soy tu amigo Isabel y quiero felicitar a mi tía Patri, que la quiero.

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1: Con Kiara Oliver y con El Barrio y con la llamada al número uno del top. ¿Quién será?
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0: de momento que estamos arrancando el programa, así que puede pasar cualquier cosa. Tu N1 Canal Fiesta 21 es... Madre mía, cuántos mensajes en las redes. Silvia para Gato Ventura. Elvi, muchas gracias por tu cariño, por tu mensaje tan bonito que me va a poner colorado, así que no lo voy a leer en antena. Loli, un besazo por Luis Cepeda y El Día Verde. María del Mar Limón por David de María. Pablo por Atlánticos Natividad, por Javi Crespo y Rayito de Luz. Repetirá Astola en el número 1.
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0: 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Y vaya canción, la más importante esta semana en Canal Fiesta. Además, cuando llamé a Astola para felicitarle en directo, le dije, oye, ¿cuándo va a venir a la radio? Cuando queráis. Lo organizamos rápido y el día es el miércoles que viene. El 27. Es 27 el miércoles que viene, ¿no? Sí, a las 6 de la tarde en el patio de la Fundación Cajasol de Sevilla. Ya está todo agotado, pero... Cuando se pusieron las invitaciones a disposición de los oyentes en la Fundación Cajasol, yo retiré unas cuantas. Digo, esto es para los oyentes del Cuenta Atrás. Así que tengo aquí algunas. Si quieres ir a ver a Astola, me lo dices también por las redes sociales o por el WhatsApp del programa.
2: Y este es el número 1 de esta semana.
0: Oye, que a lo mejor cuando tengamos nuevo número 1 o no, le digo también, oye, vamos a hacer algo. Y hacemos algo, un encuentro con el que sea número 1 esta semana. Lo vamos a ir viendo, ¿no? Más especial como él, Alejandro Astola. Le dimos la mano hace unos cuantos años ya.
1: Prometo.

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2: ¡Qué fecha de mensajes! ¿Y dónde está el tuyo? 616-079-079.
7: Buenos días. Mi voto es para Deja Vu. Tiros.
2: Bien. ¿Y el tuyo?
8: Buenos días, Domínguez. Buenos días, Andalucía. Aquí hace ya calor de verano. Ay, Dios mío, lo que le tememos a la calor, por lo menos yo. Desde Écija, esto es la sartén, no, lo siguiente.
2: ¡Ánimo!
8: Pero bueno, venga, vamos por el sábado con alegría. Y mi número uno es para Manuel Carrasco, A la sombra de la higuera. Así ¿Anda? Que vamos a ver si lo subimos para arriba, que estamos de concierto ya mismo. Y vamos a disfrutarlo un montón, porque ya ha dicho que hasta el 2028 no hay más nada.
2: Es verdad.
8: Así que vamos a disfrutar de lo que podamos. Le mando un besito a mis niños que están en ajedrez en Alcalá de Guadaira, que ya es el último torneo de la Diputación de Sevilla. Así que vamos a dejar ese a lo más para arriba que podamos.
2: Claro que sí, que salga todo muy bien.
9: Buenos días, Domínguez.
2: Buenos
9: Aquí
2: días.
9: El presidente, pero no desde Ronda, desde Ibiza, con Anda. Mucha calor. Bueno, mi voto es para Antoñito Molina. Y mándale un saludo al Parrita, que le han roto el corazón, al Parrita de Perú, que está acabando de jardinero de la empresa Acer, que Pocahontas le ha regalado flores y bombones y le han roto el corazón, no quiere nada con él.
2: Ahora...
10: Buenos días, Andalucía, y buenos días, Domínguez. Miren, llamo para pedirte, por favor, a ver si me puedes poner la nueva canción de Juanlo Montoya, la de Titiritititi, ¿vale? Y si a ver si podemos luchar y meterla en la lista, ¿vale? Y ya de tirón, pues mi voto, papá,
2: Muy bien.
10: Venga, buen fin de a todos. Y que viva el Málaga Club de Fútbol.
2: Y tú, y tú, y tú.
11: Buenos días, me llamo Rebeca y quiero votar y escuchar Rayito de Luz de Javi Crespo y Paula Cups.
2: Muy bien.
1: 616-079-079.
12: Buenos días, Domínguez.
2: Buenos días.
12: Sí, mándalo un saludo. Desde la campiña cordobesa. Mi voto es para Alejandro Astola.
2: Anda, ¿qué quieres que repita? Yo también quiero que repitan el número uno, Alejandro Astola. Sin mirar atrás. Pero es que si miramos atrás, hace 16 años.

vamos a recordar canciones que por estas fechas eran número uno en Canal Fiesta. Bueno, y Bisbal tenía un par de ellas. Esta y luego, a partir de hoy, de Bisbal con Yatra. Esta no es de Bisbal, es de Bustamante, El día que te vaya, hace dos años, era número uno. Y Vanessa Martín con Si pasa o no, y Manuel Carlos.

0: esto, a ver, ¿esto qué es? A ver, votando en la cuenta atrás en 3, 2, 1. ¡Buenos días! ¡Buenos días, Domínguez! Yo quiero saludar hoy, bueno, quiero votar por Antoñito Molina, la canción Imparable, y se la quiero dedicar a mi sobrina Alba, que hoy hace la comunión, que es como ella, imparable. Y ahora salgo de casa, cruzo la puerta, doy gracias todos los días con la sonrisa puesta. ¡A comernos el día, Domínguez!
1: ¿Pero esto qué es? ¿Qué salía yo ahí en el audio? ¿Pero esto qué es? Es una indirecta para que llame a la que hoy celebra un día especial. Venga, voy a llamarla. Espérate, me gusta sorprenderos en Canal Fiesta. A ver si hay suerte. A ver si hay suerte. Y mientras tanto te digo el número 616-079-079. Por ahí me está diciendo también Domínguez tiene invitaciones para Tola. ¡Hola, Laura!
2: ¡Hola!
1: Oye, muchísimas felicidades, que hoy es un día muy especial, ¿no?
2: Sí.
1: ¿Hoy es cuando hacen la comunión?
2: Sí.
1: Muchísimas felicidades. ¿Estás nerviosa?
2: Sí.
1: Pues tú tranquila, que va a salir todo de lujo, y ten en cuenta que hoy es tu día, ¿eh?
2: Sí.
1: Oye, que ha dejado un mensaje tu tío, creo que es, ¿no?
2: Sí, sí, lo mato.
1: Pues que vaya todo bonito.
2: Gracias.
1: ¿Qué tío ha sido, Laura?
2: Mi tío Paco.
1: Ole, ¿qué canción quieres que te ponga para dedicártela a la que más te gusta, para que tenga un día fantástico?
2: Una de Lola Índigo.
1: Ah, oye, te voy a poner la nueva que acaba de salir, la del bachatón de la L, ¿de acuerdo?
2: Vale, me encanta.
1: Pues a disfrutarla y que tengas un día inolvidable. Un besito muy grande, felicidades, Laura.
2: Muchas gracias, muchas besos.
1: ¡Mua! Me encanta de vez en cuando dar esta sorpresa a los mejores oyentes de la radio. Tú formas parte de ese club de oyentes de la radio. Espérate, que voy a buscar la canción de Lola Índigo, que es el bachatón de la L. A ver, a ver, a ver.

todos los oyentes de Canal Fiesta. Soy Tatiana de la Luz. Estoy súper, súper feliz de contaros que acaba de salir mi nueva canción, Corazón Distante, que por supuestísimo volvemos a casa, a Canal Fiesta, que es la radio de Andalucía, y que por supuesto para mí es un honor siempre tener aquí mi casita. Así que nada, muchísimas gracias a todo el equipo por hacerlo posible. Espero que os guste mucho y que la disfrutéis, que la sintáis y la bailéis. Os mando un abrazo muy grande, muy grande, muy grande, y tengo muchísimas ganas de veros las caras. Un besito, os quiero. ¡Ah!

0: está bien acompañada, ¿eh? Ya lo estuvo en tus iniciales. Por cierto, una canción que ha de seguir en el top. Esta es candidata, así que si te gusta Lola Índigo, venga, vota por el bachatón de la L.
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0: ¡Wow! Interesante, ¿no? Así descubrimos el disco Origen. El barrio peliculón. Ya lo estrenamos ayer y hoy hablamos con el Selu. La entrevista a la una, ¿de acuerdo? Canal Fiesta. De Kiara Oliver, cuando tú quieras, ¿eh? A las 11.

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0: Estoy presentando canciones que ya forman parte de la lista de novedades.
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0: Raúl Priego.
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0: O Priego. Priego, ¿no? Noches de verano.
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0: De Paul. Y estos que me encantan de la corredera. A ver si me invitan a la feria de...

0: 46. 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
4: Las 10:30 y estamos en Canal Fiesta con Asia, Menchu y...
5: Pilar.
4: Y Pilar. ¡Un aplauso!
5: ¡Bien!
4: Primero voy a hablar con la profesora para que me diga de dónde vení. Hola, buenos días.
6: Hola, buenos días. Somos la Asociación Vive de Palma Palmilla.
4: Ah, bien. En Málaga, ¿no?
6: En Málaga.
4: Fantástico. ¿Y qué os ha parecido la radio y la televisión por dentro?
6: Estupendo. Preciosa.
4: Bien, aquí estamos con una señora. ¿Qué tal? ¿Cómo estamos?
5: Muy bien, muy bien. Muy distraída hoy porque estamos viendo muchas cositas. La
4: muy
5: cocina
4: bien.
5: De...
4: De Enrique.
5: De Enrique.
4: ¿Habéis visto a Toñi Moreno también,
5: la Toñi,
4: ¿no?
5: Moreno.
4: Ah.
5: El plato muy bonito,
4: sí.
5: Y el patio es maravilloso.
4: El patio de Canal Sur en Málaga. Bueno, hoy no está Toñi ni Enrique porque es sábado, pero estamos aquí tan agustico en Canal Fiesta. ¿Cómo se porta la profesora?
5: Muy bien.
4: ¿Sí?
5: Sí. Habla mucho, pero vamos.
7: La dejamos que hable.
4: Que hable y que diga todo lo que quiera. Hola, Asia.
8: Hola.
4: ¿Qué tal? ¿Cómo os encontráis en este grupo tan guapo?
8: Maravilloso.
4: ¿Sí?
8: Maravilloso, sí.
4: Y además,
8: contenta.
4: Organizáis actividades,
8: sí,
4: ¿no?
8: Sí, sí, mucho, sí. Mucho.
4: Venía a la radio y a la televisión. Gracias. Fantástico.
5: Y a museo nos llevan también.
4: Ah, ¿sí? Muy bien. Oye, pues cuando queráis, está vuestra casa, Canal Sur, Canal Fiesta, la radio y la televisión de Andalucía. ¿Qué música le gusta a Menchu? A ver.
5: Me gusta mucho los pasodobles.
4: Ah, muy bien. ¿Y qué más? ¿Y qué más?
5: Y lo bailo muy bien.
4: ¿Sí?
5: Pues, yo no voy todos los fines de semana a bailar, hijo.
4: Madre mía, me dan ganas de poner ahora mismo un pasodoble y darlo.
5: Venga,
4: todo aquí.
5: Venga, pónmelo.
4: Lo pongo. Pues mira, lo mismo me pego el punto y os lo dedico. Que tengáis un buen día, un buen fin de semana. Y que me ha encantado que vengáis aquí, sí, a Canal Fiesta.
5: Y esta tarde ya te he dicho, me voy a bailar.
4: ¡Qué barbaridad!
5: Yo los sábados por la tarde y los domingos por la tarde nos vamos a bailar.
4: Me tendría que ir yo con usted para que me enseñe.
5: Pues venga.
4: Que soy un pato mareado.
5: Bueno, y si te digo una cosa. Hombres libres no van a bailar.
4: Vaya por Dios. Pues yo voy a ser el primero libre que vaya.
7: Ay, demasiado joven.
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Oye, ¿os imagináis que lleguen a Canal Fiesta cuando estén por aquí dando conciertos? Los dos. ¡Guau! Sería lo más. Buenos días, Canal Fiesta. Los sábados la liamos buscando el número uno de la

0: hoy decía que como estaba en la radio te avisáramos. Él es Kilian, cumple 6 años.
1: Felicidades.
0: Y
1: Kilian,
0: le queremos pedir pues la canción que a ti te guste, se la dedica. Y nuestro voto es para la plazuela. Y queremos decirle
2: ¡felicidades!
1: Muchas felicidades. Ay, qué mensaje más bonito. Espero que lo haya oído. Que tengas un fantástico día. Que cumpla mucho, mucho, mucho, mucho años más.
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4: Buenos días, Domingo. Mi nombre es Nazaret, ciudad de Alcalá de Grajaín. Voto por la canción de Neto Valle para que la añadan tus 50 de Antonio José. Feliz sábado. Un abrazo.
1: Igualmente. ¡Mua!
5: Muy buenos días, José Antonio, aquí viví desde Jerez un sabadito más. Aquí me pillas desayunando mientras reparto paquetitos.
1: Que aproveche.
5: Ponme el gran varón de Niña Pastori, porfa. Ah, que me encanta. Mi voto para ella, para cualquier canción. Si está el periódico de ayer o eso. El gran varón, que ya solo queda una semanita para que saque disco. Y nos vamos de gira. Buenos días, Andalucía.
1: Este es un llamamiento para Niña Pastori. Oye, ¿cuándo va a venir a Canal Fiesta, Rosa?
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6: Buenos días, Domínguez. Soy Ana de Ismael, del Club Galilea. Mi voto, como no, para Sergio Dalma, Baila Morena. Y muchísimos besos y abrazos para todos. Que tengáis un buen día.
1: Igualmente. ¿Te animas a mandar una nota de voz? También en las redes sociales, Almohadilla N1, Canal Fiesta 21.
7: Buenos días, Domínguez. Espero que lleves buen sábado esta mañana.
1: Sí.
7: Y mando desde aquí de Lebrija un saludo para todos los oyentes. Y quiero votar por el grupo de Yabú con su canción Hilo.
1: Ajá.
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8: Muy buenos días, Domínguez. Soy María. Hola. De Isla Cristina.
1: María.
8: Y nada, te voy a dar mi voto para quien yo quiero que sea número uno de Canal Fiesta esta semana.
1: ¿Quién?
8: Como no, pues mi paisano Manuel Carrasco.
1: Anda.
8: La canción que yo voy a votar va a ser Cambiar. Me parece un temazo, tiene una letra brutal y es una maravilla de canción. ¿Qué quiere que te diga? Que bueno, que nada, que paséis un estupendo sábado, a streamir el fin de semana, a beberse la vida, señores, y nada, que nos escuchamos, nos oímos. Besitos.
9: Pero

0: Buenos días, Dominguez. Y tan buenos días. Este audio todavía te lo digo desde la cama con mi resaca emocional después del conciertazo que dio ayer Pablo Alborán en Madrid. Conciertazo. Así que mi voto va para Pablo Alborán por muchos años más, siguiendo su música. Un besito.
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0: estos son los más votados.
1: Marta Santos, Marina con Big Lois, Andy y Tony Grox con Lucicalis. Ah, y Sonia Gómez, y Neva, y Cano y Justin Quiles, y Shakira. ¡Guau! ¿Te suena?
0: 50.

0: Faltan 20 días para el Mundial de Fútbol y así suena la canción oficial, ¿no? De Shakira con Barna Boy. ¡Qué subidón! Ya estamos en el...
1: 42.

0: dando vueltas, subiendo 8 puntos en el 42. La lista actualizándose en tiempo real en la web de Canal Fiesta Radio. 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

0: Luego pongo notas de voz y te leo en redes sociales. Ahora vamos a recordar un temazo. Hace 2 años...
1: fue número 1 en Canal Fiesta Radio.
0: Y lo fue David Bustamante con El día que te vayas.
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0: más.
1: ¡Atacar!
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4: A ver, ¿qué ha pasado con Bustamante? Bustamante, adiós, que te fuiste ya. Adelante, buenos días.
5: Buenos días, Domínguez. Me llamo José Luis, de Galicia, como bien sabes. Y me gustaría que esta mañana, que hoy subías a Top 50, la canción No va a haber quien me pare de Jaime Galán.
4: Muy bien, muchísimas gracias.
6: Buenos días, Domínguez, desde Suiza, donde ha llegado también el verano.
4: ¡Anda!
6: Por fin. Y encima tenemos un fin de semana con puente, el lunes. ¿Anda? Festivo, así que me parece que estamos de vacaciones.
4: ¡Hala!
6: Te mando mi voto para el Día Verde de Cepeda, que sigo esperando una entrevista para la promo de su nuevo álbum, Llámame Luis.
4: Porque venga cuando quiera.
6: Yo no pierdo la esperanza. Espero que llegue esa entrevista porque me encanta siempre cuando lo entrevistas tú. Y ayer, ya que estoy anunciando a Cepeda,
4: sí.
6: Ayer estuvo de concierto en Oliva, podéis ver por Twitter los vídeos para que veáis lo bien que está el nuevo álbum. Y hoy está en Lanzarote, así más que todos pendientes de las redes sociales y mi voto por el Día Verde, me repito.
4: Muchas gracias.
6: Un besito muy grande, gracias.
4: Igualmente, desde Suiza, ahí conectando con la radio. Miguel de Antílopez, o ex de Antílopez, o ahora me explicarás tú. Chico, que a las 11 tengo a Kiara Oliver, así que ya sabes.
7: Buenos días, nuestro voto es para...
8: Bonita la vida.
7: Del patio.
4: Me encanta.
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4: Bien.
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4: Hasta han puesto una canción de fondo del patito.
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10: Deja vu hilos.
4: Bien, bien, perfecto.
11: Buenos días, Andalucía. Buenos días, Domínguez. Soy Silvia de Cabra. Y mi voto va para Javi Crespo y Paula Cus. Echo de menos un rayito de luz.
4: Me encanta cuando cantáis un trocito de la canción en el Top 50 de Canal Fiesta, la radio musical de Andalucía. En un ratico voy a estar con Kiara Oliver, que va a conectar desde nuestra emisora de Sevilla, yo estoy en Málaga. Y Migue, ¿dónde andará? Migue de Antílopez. ¡Hola, Migue!
12: ¡Hola, Antonio!
4: Que tengo ahora a Kiara Oliver y me apetecía mucho hablar contigo antes de las 11 porque tú tienes que decirnos cosas. Pero antes, en tu carrera en solitario, ¿cómo te presentamos? ¿Migue?
12: ¿Migue de Antílope? Migue de Antílope,
4: vale.
12: Sí.
4: Migue de Antílope. Vale, perfecto. Bien. Oye, te voy a escuchar en el show del Comandante Lara, ¿no? Que estás tú este domingo en la grabación que hubo la semana pasada. Pero tú me vas a contar
12: sí.
4: Que algo muy importante, ¿no?
12: Lo hemos grabado, pero por el rocío y eso pues lo van a mover un poquito, pero vamos, que es el próximo que se emite. Lo pasamos genial el otro día.
4: Es verdad.
12: ¿Yo qué te cuento? ¡José Antonio! ¿Qué te cuento?
4: Cuéntame algo.
12: A ver, voy a sacar un tema. El día 29 de mayo sale mi disco, el mismo día que sale de Manuel Carrasco. ¿Estamos de acuerdo? Habrá que compartir la programación como mejor se pueda. Somos noticias en Canal Sur.
4: Bueno, mira, dos de Isla Cristina que lanzan disco y yo no puedo esperar al 29, chico.
12: Vale, pues te digo el lanzamiento. Esta canción Venga. Va dedicada con todo cariño para todos los managers de todos los artistas que tienes en la lista.
4: ¡Anda! Me encanta. O sea, una canción dedicada a los managers.
12: Sí, sí, señor. Ese es mi lanzamiento.
4: ¿Cómo se llama? ¿Cómo se llama?
12: Hermana Shea. Hermana Shea.
4: Hermana Share.
12: Hermana
4: Share. Ah, del manager Hermana Share.
12: Hermana Share, como decía Risita, sí.
4: Qué arte tiene, chiquillo. Pues preséntala tú y yo la voy a poner ahora por primera vez en exclusiva rotunda. Por cierto, ¿qué hace hoy en Granada?
12: Pues que tengo un showcase y presento precisamente el disco para toda la gente que viene a verme. Anticipadamente, como sale el 29, la gente que ha pagado lo va a escuchar hoy en exclusivo y la voy a cantar en directo.
4: Anda, Io, gracias por invitarme.
12: Si estás invitado, pero si ya lo sabes, sí. José Antonio, por favor. Sí.
4: En fin, bueno, a pesar de todo, voy a poner Hermana Ye. por primera vez aquí en Canal Fiesta Radio. A ver cómo suena. Te mando un abrazo gigante.
12: A ver cómo suena eso. Para tú, mi gente de Andalucía. Un abrazo.
4: Un abrazo desde la carretera. Mira que me gustan estas improvisaciones. Hermana Jeff. Pues venga, ahí sonando Miguel de Antílopez, que emprende carrera musical en solitario de la

0: fantasía es esta? Preestreno en la radio.
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2: Kiara Oliver, muy buenas, ¿cómo estás?
3: Hola, ¿qué tal? Muy bien.
2: Oh, me encantaría que estuvieras aquí. Si te tuviera aquí, Kiara, si te tuviera aquí, pues te damos un achuchón fuerte.
3: Muchas gracias, igualmente.
2: Oye, vamos a repasar las canciones de tu primer EP, no fue real. Perdón, LP, tu primer LP, no fue real.
3: Sí, exacto.
2: Oye, ¿y llevas un año escribiendo o he leído por ahí que hace un año empezaste a escribirlo? ¿Cómo fue?
3: Hace más de un año, lo comenzamos a escribir a finales de marzo del año pasado. Del 25. Entonces llevamos mucho tiempo con él bajo las espaldas realmente y trabajándolo y dándole muchas vueltas para que fuera, pues al final yo no creo en la perfección, pero sí creo en mi versión de la perfección y para mí es mi versión de perfecto, yo creo.
2: Y con lo perfeccionista que eres, nunca mejor dicho, ¿cómo fue cómo fue decir esta sí, esta no, esta sí, esta no?
3: Eso fue difícil, pero a la vez siento que han entrado las que tenían que entrar, ¿no? Al final yo soy muy perfeccionista y también escribimos muchas canciones para este disco, pero siento que justo han entrado las que tenían que entrar, las que más pues narraban la historia, que las que más entendían en el concepto. Entonces estoy muy contenta.
2: Kiara, ¿y se han quedado muchas en los cajones?
3: Sí, unas cuantas, pero bueno, no pasa nada. Yo realmente creo que estas son las mejores y a lo mejor si no se revisitan en un futuro.
2: Ay, si te tuviera aquí. ¿Cuándo nació esta canción? Imagínate dónde estabas tú escribiéndola. Cuéntalo a los oyentes de Canal Fiesta, Kiara.
3: Yo estaba en el estudio con dos compañeras, con dos co-compositoras y además amigas. Entonces fue muy divertido el momento de componer con ellas porque al final era un poquito las tres como que entendíamos el momento ruptura de manera como reciente, ¿no? Entendíamos tal y ellas como que me impulsaron como a decir vamos a escribir una canción también desde el punto más tuyo, porque yo era una cosa que sentía, pero no había llegado a escribir una canción como más desde un punto de vista como yo siendo la que acepta y entiende todas las cosas que a lo mejor he hecho como para, pues mal. Entonces de ahí nació y salió y fue muy divertido, la verdad, fue un día muy guay.

0: ¿Está basado en hechos reales tu disco?
1: Sí, está basado un poquito en mi vida. Al final yo siempre escribo sobre mi vida, sobre las cosas que me pasan, y justamente pues viví una ruptura y necesité soltarlo y escribirlo.
0: ¿Y esto dónde nació, eh?
1: Esto nació en el balcón de mi casa, realmente. Bueno, nació en el balcón de mi casa en el sentido de que la historia que cuento pues pasó en el balcón de mi casa, pero esto nació también en la misma semana que no fue, que si te tuviera aquí.
0: ¿Ah?
1: No, fue justa casualidad, ¿eh? Las canciones se esparcieron en 6 meses que se escribieron, pero estas dos se escribieron con 2 días de diferencia.
0: Curiosidad, ¿cuál de las canciones de No Fue Real tardaste más en escribir? Porque rehacía, tachaba, modificaba. ¿Y cuál la que salió así más o menos del tirón? Cuéntalo.
1: La que tardó en salir fue Calle Luna. Calle Luna costó porque yo sentía que aún no llegaban a ser perfectas las frases, las letras, ¿no? Entonces esa fue la más complicada, en el sentido que la comencé yo sola en mi casa. Luego la seguí con una compositora, con una amiga también. Después la volvimos a mirar 2 meses más tarde y luego la terminé acabando con otra amiga mía. Entonces se le dio muchas vueltas a Calle Luna. Y luego la que más fácil, la que salió del tirón, yo siento que la que más naturalmente como que nació fue No Fue Real.
0: Esta tiene que ser una de las más especiales porque así la has puesto al disco, Kiara.
1: Sí, exacto. Es de las más especiales, 100%. Tiene ese momento como etéreo, mágico, onírico. Fue la primera que escribimos, además. Entonces, como que siento que todo partió de ahí y el disco se tenía que llamar así por muchas razones. Y tener una canción que se llamara No Fue Real es una de ellas.
0: Y una curiosidad, Kiara, si no se hubiese llamado No Fue Real, ¿cómo se habría llamado? Porque entiendo que tendrías también varias propuestas, ¿no?
1: Pues no, desde el principio fue No Fue Real.
0: O sea, ¿lo tenías claro, clarinete?
1: Eso no lo tenía claro, era como que no se me ocurría. Yo iba escribiendo canciones tal y un día de repente me di cuenta de que lo tenía delante de las narices, porque llevaba con la canción de No Fue Real escrita desde hacía 3 meses y dije, sí, lo tengo delante. Entonces, de ahí como que lo tenía como título provisional, de decir, a ver si me sale algo mejor, pero es que no me salía nada. Siento que tenía que ser No Fue Real.

0: Estamos en Canal Fiesta con Kiara, en la radio de Andalucía. Oye, ¿cómo te sientes en nuestra tierra y qué conoces de Andalucía?
1: A mí me encanta Andalucía, me encanta venir. Conozco bastante, yo creo, tengo muchos amigos andaluces también, entonces siempre me comparten y me enseñan, y he venido bastante, en verdad, en los últimos 2 años.
0: Qué
1: entonces,
0: bien.
1: A mí me encanta.
0: Oye, ¿qué canción pongo de No Fue Real? ¿Cuál te apetece? ¿Cuál quieres
1: ¿Cuál
0: compartir?
1: Me apetece? Una más, creo que es divertida, ¿no?
0: Pues descríbela.
1: Para bailar un poco.
0: Descríbela.
1: Pues una más es una canción divertida, así más como juguetona, es de las letras también más graciosas, digamos. Y es un poquito una carta de aviso a la nueva persona con la que está tu ex.
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Estamos en la radio con un artista que es muy interesante y presenta un disco sensacional, pero Kiara, he de decirte que a mí no me salen las cuentas.

0: radio, transpórtate. ¡Wow, wow, wow! Sigue, sigue, sigue. Radio, transpórtate y cuéntame dónde nació esta canción. Dos más dos, igual a cinco.
1: Esta canción nació en Londres. Nació en Londres con... pues con una compañera, amiga, que estábamos componiendo, y yo esa mañana como que había estado escuchando música y escuché una canción de R&B que no tiene nada que ver, de una artista llamada Money Long, y esa canción me inspiró muchísimo en escribir esta canción, porque la letra de esa canción me pareció como un concepto muy interesante para explorar en mi disco. Y de ahí como que llegué al estudio, le enseñé la referencia a Alba y le comencé a contar como la historia de todo, como de lo que estoy contando en el disco tal, y nació de ahí un poquito de yo decir, bueno, tía, y es que al final 2 + 2 siempre van a ser 4, no sé qué, y como que de ahí fue como clic y las dos como que dijimos, ¡ah! y de ahí un poquito como que se creó la canción.
0: Qué guay, ¿no? Me encanta que cuentes estas cosas en la radio.

0: Estamos en Canal Fiesta con Kiara Oliver, repasando las canciones de su nuevo disco. Oye, ¿cómo tienes la mañana? ¿Te quedas conmigo? ¿Tienes prisa? ¿Puedes seguir un ratico aquí en la radio?
1: Yo estoy bien, yo estoy encantada de estar aquí.
0: Bien, pues en un momento seguimos contigo, ¿de acuerdo, Kiara?
1: Vale, perfecto.
2: De momento, estos son los más votados.

0: Estos son los más votados.
1: Buenos días, Andalucía. Buenas, Domínguez. Nada, pues mi voto va a Antoñito Molina para Imparable, que se tiene que poner en el número uno, a ver si se consigue esta semana.
2: ¿Otra vez?
1: Y nada, desear un fin de súper bonito, que aquí me encuentro trabajando, me acompañáis toda la mañana. Y nada, que un besito muy, muy, muy grande.
2: Igualmente, ¿quieres que llegue otra vez al número uno Antoñito Molina? Pues yo también.
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3: Buenos días, Domínguez. ¿Cómo estás? Mira, soy Lola, de Málaga. Oye, te quería pedir que te la pido todos los sábados para el cumpleaños de mi hermana y no la pone. ¿Por qué no pones a Queca Otero la canción Lenguaje del Amor? Que me haría muy feliz hoy. Muchísimas gracias. Que tengas un buen día, Domínguez.
2: Igualmente. Oye, gracias por vuestra paciencia, ¿eh? Cuando menos lo espera, te doy un subidón poniendo a Queca Otero, que veo que estáis votando mucho por ella.
4: Hola, Domínguez.

0: poner la hora. Qué fuerte. Te iba a poner la hora porque tiene ya su sitio en el top 50 de Canal Fiesta. Así que espérate, que te estoy llamando para que me ayude a presentarla. Hola.
1: ¿Sí?
0: Hola, buenos días.
1: Buenos días.
0: Desde Canal Fiesta. Es que me han dejado un mensaje muy bonito votando por Ali Quindoy. ¿Quién ha sido?
1: ¿Quién me ha dejado?
0: Hola. ¿Quién me ha dejado el mensaje tan bonito votando por Ali Quindoy?
2: Yo.
0: ¿Cómo te llamas?
2: Marta.
0: Oye, te la voy a poner ahora, porque ya tienen su sitio en el top 50, que es en el número 41. Así que te la voy a dedicar con mucho cariño, ¿de acuerdo?
2: Vale.
0: ¿Desde dónde nos escucha?
2: Desde la Alexa.
3: Córdoba.
0: Desde Córdoba. Y vaya ahí a la feria. ¡Hola! ¡Qué envidia me da! Te dedico la canción Dame Sal a ti y a tu mami. ¡Un besazo enorme!
3: ¡Un besito!
0: ¡Mua! ¡Muchísimas gracias! ¡Qué ilusión, por favor, llamarte en directo!
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0: Es que es la magia de la radio, ¿eh? Aquí ni guión ni nada. Simplemente veo que Ali Quindoy con Luis Romero ya tiene su sitio en el top, que es el 41. Iba a presentarla ahora, pero como he escuchado una nota de voz votando por ellos, pues mira, Marta me la ha presentado, así que se la dedico a ella, a su madre y a ti, que estás ahí, ¿no? Participa en la cuenta atrás y dime quién es tu N1, Canal Fiesta 21. Y luego, No Fue Real, seguimos con Kiara Oliver.

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1: Talento andaluz en Canal Fiesta, Ali Quindoy con Luis Romero, Dame Sal.
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4: Buenos días, Domínguez. Aquí Juan desde Dalorín de la Torre. Mi voto esta semana es para Pablo Alborán. Vamos a comernos el fin de semana.
5: Mi canción favorita es Botas Rotas de Neva.
1: Anda, ha subido, ya tiene su sitio en el top 50. Ha escalado cuatro
6: posiciones. Hola, Domínguez. Soy Beme. Me encuentro haciendo el camino de Santiago.
1: Anda, ¿dónde? ¿Dónde anda?
6: Mi ahora voto para el número uno es para Dani Márquez. Y el tuyo.
1: Uy, ¿qué ha pasado aquí? ¿Qué ha pasado? Espérate, reanudamos el audio.
6: Yo conmigo, canción que me encanta. Venga, chao, chao, chao.
1: Buen camino.
7: Hola, Domínguez. Estamos escuchando el canal Fiesta. Podría poner la canción Sin Autotune de Elola Índigo. Muchas gracias.
1: Gracias a ti, un besazo.
8: Buenos días, Domínguez. Aquí la librería Dos Libros de Mimi. Espero que me haya echado de menos. Aunque yo te he puesto todos los días.
1: Así me gusta.
8: No sé si te acuerdas, hace un par de semanas te hablé y te dije que tenía una propuesta muy interesante para ti.
1: ¿Sí?
8: Y que si la que ya sabes me tenías que llamar, pero no encontraste ningún huequecillo para llamarme.
1: Perdón.
8: Y bueno, comentarte que era por si te animaba, la propuesta era que si te animaba a estar conmigo un ratito en la Feria del Libro como librero. Ah. Ser librero un ratito. Ah. Entonces ser librero por un día, pero yo sé que un día entero no va a poder estar, pues te dije, pues, te iba a decir, ser librero un ratito. Pero como no me llamaste, pues nos quedamos con las ganas. Bueno, yo me quedé con las ganas. Tú no sé si a ti te hubiera gustado o no te hubiera gustado la idea. El año pasado te lo propuse, pero como estabas haciendo el programa por las mañanas, me comentaste que cuando salía lo que tenía ganas de descansar, que después de que te levantabas a las 5 de la mañana, entonces, o a las 4, entonces lo que no era eso. Y lo comprendí. Y este año, porque quería que te viniera, pero bueno, no ha podido ser. A ver si para el año que viene podemos. Y mi voto va para Alejandro Sanz, que es lo que tiene la guapa. Que ya sabes que el 8 de julio voy a Murcia a verlo. Un besito, Domínguez.
1: Perdona que haya puesto el audio al por dos, pero tenéis que ser breves, ¿de acuerdo? Oye, pues mira, me comprometo la semana que... Bueno, el año que viene quiero ser librero por un día. Me ha encantado esa idea. Y otro Alejandro está en el número uno de Canal Fiesta, mientras que no se diga lo contrario. Alejandro Astola con este temazo. Prometimos. Astola, que va a estar el próximo miércoles en un evento especial de Canal Fiesta con todas las invitaciones agotadas. Pero yo reservé unas cuantas. Así que si te quedaste sin invitación y quieres estar con Astola, pues me lo dices y lo mismo, hacemos magia. 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
10: ¿Qué tal?
1: Alejandro Astola.
10: ¿Cómo estamos por ahí?
1: Oye, que eres el número uno de Canal Fiesta, qué serio está.
10: Pero bueno, bueno, qué sorpresón.
1: Que te llamamos en directo desde la radio de tu tierra para decirte, Alejandro Astola, qué arte tienes. Prometimos, es la canción más importante en la radio.
10: Nada, que es un gran honor estar ahí liderando la lista. Y muchas gracias a Canal Fiesta, sobre todo lo primero, por tantos años que como tú dices, llevamos de la mano, no nos hemos separado nunca y espero que nunca nos separemos. Y a todos los oyentes que sigan poniendo esta cadena de que apoya la música de Andalucía, que apoya a los artistas nuevos, que apoya a nuestro arte.
3: Y este es el número uno de esta semana.

0: ¿Qué canción más especial es la última de Álvaro García? Estamos repasando el Top 50 de Canal Fiesta. En un momento vamos a seguir con Kiara Oliver. A ver, que Álvaro García está subiendo 3. Estamos en el 40. A continuación vamos con Neil Moliner, que ayer presentó su disco Nexo. Hay 10 canciones, una colaboración, un temazo dedicado a un amigo suyo que ya no está aquí. Ayer tuvo la genial idea de presentarlo en el edificio de Aquí no hay quien viva. Bueno, el que se inspiró la serie Aquí no hay quien viva, donde él estuvo viviendo ahí. ¡Qué fuerte! Es que lo ha contado todo en una entrevista que podréis escuchar en la web de Canal Fiesta. ¿Pongo notas de voz o me voy a las redes sociales a ver lo que me estáis contando? O las dos cosas.
1: Mi canción favorita es Botas Rotas, de Neva.
0: Bien, perfecto. Adelante, buenos días.
2: Me gustaría seguir escuchando He roto fotos de Lucía en Canal Fiesta.
0: Bien, Lucía y He roto fotos todavía, a ver, todavía no se ha posicionado, creo que todavía no se ha posicionado en el Top 50 de Canal Fiesta. La lista actualizándose en la web, en canalfiestaradio.es.
3: Hola, buen día, Domínguez. Mi voto es para la canción de Fran Perea, Nos volveremos a ver. Un saludo.
0: Igual.
4: Muy buen sábado para todos. Mi nombre es Dani Márquez. Quiero daros las gracias a todos por pedir mi nueva canción, Es tuyo conmigo, y a Canal Fiesta por ponerla. Ole, de verdad. Muchísimas gracias. Venga, ponme Es tuyo conmigo, que la escuche en el coche, que voy para Wolo. Un abrazo.
0: ¿Dónde has dicho que va? A ver, espérate, porque iba a poner yo ahora a Neil Moliner. A ver, espérate, ¿dónde tengo yo aquí las canciones candidatas al top para poner, aunque sea un poquillo de Dani Márquez? Que sí, es cierto, he visto por ahí algunos mensajes votando por El tuyo conmigo. Y ya que estamos en la lista de novedades de ahí, de la lista de candidatos,

0: el tuyo conmigo.
1: En 5 minutos seguimos con Kiara Oliver.
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4: 39.

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4: Estamos en Canal Fiesta. Antes has hecho referencia a tus amigas, a tus chicas. ¿De eso va esta canción o qué cuentas aquí, Kiara?
5: Pues esta canción literalmente sí va de mis amigas, un poquito como, es un poquito como un agradecimiento, no solo a mis amigas, pero a toda la gente que me acompañó en momentos duros de mi vida y que me ha como cogido cuando me caí, que me levantó y que me... y que de alguna manera me han estado esperando al otro lado cuando me han pasado cosas y he estado como en otras. No sé, es como la gente que realmente te cuida y te quiere y que está en las buenas y en las malas.
4: Estamos en la radio de Andalucía repasando las canciones de un disco muy interesante donde está Es Mejor Así. Cuéntame, descríbela y que suene un poquillo, Kiara.
5: Pues Es Mejor Así es un poquito la canción más juguetona. Yo la metí en el disco porque tenía ganas de hacerla en directo, sinceramente. Como que la escribimos y dije, esto no se puede quedar en... esto no se puede quedar en una grabación. Esto yo tengo que llevarle al directo, tengo que estar con mis músicos ahí rockeando, que flipas, es la más rockera del disco. Y un poquito creo que aporta al concepto del disco entero, tiene ese momento de secretismo, ese momento como de a escondidas, de cabeza contra corazón, y yo creo que es divertida.
4: ¡Wow! Divertida, juguetona, así es, mejor así.

0: ¿Te puedes quedar un minuto más o todo el rato hasta la hora que tú quieras? Tú mandas aquí hoy en Canal Fiesta. ¿Qué canción más bonita esta? Has descrito algunas como juguetonas, como rockeras. ¿Y esta cómo?
1: Esta es triste. Yo creo que esta es la balada del disco. Creo que solo hay tres canciones como baladas, baladas. Y son esta, Un Minuto Más, que es la más triste y con diferencia es la más raw. ¿Cómo se llama? ¿Cómo sería raw en español? Es que es la más vacía, es un piano y una voz y luego crece y es un poquito es describiendo ese momento de despedida en una ruptura.
0: Oh. Claro, ahora la escuchamos y recordamos lo que dice de esta canción, la más triste también en hechos reales, ¿no?
1: ¿Cómo?
0: Basada en hechos reales también.
1: Basado, todo yo lo escribo desde mi vida y desde lo que yo vivo porque me cuesta escribir sobre otra cosa, me cuesta como ponerme en la situación de otra persona o escribir sobre algo mundano como yo que sé, sería la pared o... Como que me sale escribir sobre mis emociones y las cosas que vivo.
0: O sea que aunque digas que no fue real, sí está basado en hechos reales, ¿no?
1: Ese es el juego de palabras, ¿no? Es un poquito esa paradoja de decir no fue real, pero sí fue real. Es un poquito que al final al ponerle la etiqueta de no fue real lo hace todo más real.

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1: Hubo un tiempo que nos hablabas de tulipanes, ahora de margaritas. ¿Te gustan las flores, Kiara?
2: Me gustan mucho las flores, la verdad.
1: ¿Esta
2: me
1: cómo
2: gustan.
1: La describe? ¿Cómo la describe?
2: Esta es épica, yo siento que es la más épica del disco. Tiene una letra como más triste, pero al final tiene una melodía y una producción que la acompaña tan divertida que solo te hace como querer volar. Como que sientes ese sentimiento de como que te alzas al cielo casi.

0: Oye, ¿tú qué música escuchas en tu Spotify? ¿Qué hay, Kiara?
1: En mi Spotify hay de todo, vamos. O sea, hay de todo. Hay desde música actual a música de hace 30 años, de hace 50. Hay cosas un poquito más, yo qué sé, Bad Gyal, pero después tienes Stevie Wonder o tienes a Stevie Nicks o de repente algo más tipo Lizzie McAlpine, Sabrina Carpenter, Norah Jones, está de todo.
0: Oye, ¿qué canción quieras que suene de tu repertorio? Así otra energética, contundente, que quieras dedicarle a
1: los oyentes. Lo siento por ser yo, es divertida. Yo creo que a la gente le va a gustar y además es una canción perfecta para dedicarle a la gente que al final lo importante es ser tú, lo importante es no dejar que nunca te cambien y que eres muy guay.
0: Preséntala tú como si fuese locutora de radio.
1: Bueno, pues como con la voz y todo.
0: Sí.
1: Bueno, pues buenos días. Soy Kiara Oliver y esta noche. Bueno, buenos días y esta noche, madre mía, vale, vuelvo a comenzar.
0: Venga.
1: Buenas tardes, soy Kiara Oliver y ahora mismo vamos a escuchar una canción muy bonita y muy divertida de una artista española emergente. Esto es Lo siento por ser yo.
0: Me encanta eso que has dicho porque lo voy a imitar cuando me toque presentarte en Canal Fiesta.
1: Vale.

0: Oye, mira, con lo perfeccionista que eres, yo sé que antes de lanzar el disco tú lo habías escuchado mil veces. Ahora quiero ponerte a prueba y a ver cuánto te tardas en identificar las canciones.
1: Guau, wow, esto voy.
0: Canciones, vale. A ver, venga, venga. A ver cuánto tarda, a ver.
1: Voy a sacar un 10. Un minuto más. Calle Luna. 2 más 2, 5.
0: Madre mía, si no está sonando todavía.
1: Me and My Girls.
0: ¡Guau!
1: Es mejor así.
0: Madre mía.
1: Una más.
0: Pues sí que lo escuchaste veces, ¿no? Antes de sacarlo.
1: Sí, la verdad es que lo he trabajado mucho.
0: ¿Y esta?
1: Lo siento por ser yo.
0: Bien.
1: No fue real.
0: ¡Qué rapidez!
1: Puzzle. Margaritas.
0: ¡Qué fuerte!
1: Parte de mí.
0: ¡Qué guay! ¿Cómo se nota que antes de lanzarlo, tú lo escuchaste un montón de veces para...
1: Sí.
0: Para que sea el disco, el que tú has hecho con todo tu cariño.
1: Total, que además es que le di toda mi vida a este disco. No sé qué voy a hacer ahora.
0: Bueno, pues como tienes en el cajón canciones, sacarla o escribir más.
1: Sí, yo tengo muchas ganas, pero ha sido al final un proyecto tan redondo, tan todo, lo he disfrutado tanto. El proceso realmente no solo me ha sanado, sino que me lo he pasado realmente bien con la gente con la que he trabajado. He disfrutado del proceso y me da como mucha pena despedirlo.
0: Sí, es verdad. Pero bueno, ahora puedes disfrutar el momento y de los conciertos, ¿no?
1: Sí, eso es verdad, que ahora va a venir la parte más divertida, que es llevarlo al directo.
0: Me encanta que me hayas contado que ha habido canciones que han nacido en el balcón de casa, canciones que son juguetonas, canciones que son más tristes. ¿Y tu lugar favorito para componer es...?
1: Mi lugar favorito para componer es con amigos. Yo creo que eso sería mi definición final. Y en un estudio específico de Madrid, hay un estudio en específico que es mi sitio favorito para componer, que la mayoría de las canciones nacieron ahí.
0: Oye, ha sido un placer tenerte este ratico en Canal Fiesta. Vuelve cuando quieras, que nos ha interesado mucho conocerte.
1: Muchísimas gracias.
0: Tú estás hoy en nuestra emisora de Sevilla, yo estoy en Málaga, a ver si vienes por aquí, nos conocemos.
1: Y total, me encantaría.
0: Eso es, que si te tuviera aquí...
1: Si te tuviera aquí.
0: Felicidades por tu talento, por ser como eres y sobre todo por no perder nunca tu norte. Y nos encanta tenerte en el sur, Kiara.
1: Muchas gracias, a mí me encanta estar en el sur, vamos, yo disfruto como nadie aquí, de verdad.
0: Te mando un besazo gigante y esta es tu casa, Canal Fiesta.
1: Muchísimas gracias. 38.

0: Grabada en directo ahí del tirón esta canción, si lo callo, muero.
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4: Buenas, Domínguez, paisano. Mi voto va para Bonita la Vida del grupo El Patio.
5: Bien.
4: Para que empecemos el día con alegría.
5: Bien.
4: Venga, feliz fin de semana.
5: Igualmente, un besazo.
6: Antonio, buenos días, soy América. Escúchame. Mira, la canción que te voy a pedir.
5: A ver.
6: No es de hace años.
5: A ver.
6: No es que esté en las listas ni nada. Pero me gusta mucho porque la escuché hace unos días y me encanta.
5: ¿Cuál?
6: Se llama Contigo sí. Contigo quiero la risa.
5: No sé cuál es.
6: Contigo sí, de Caballero, ¿vale? Se la dedico al susodicho que todavía estoy esperando el anillo, pero nada que nada, o sea, Antonio, échame una mano, hijo.
5: Échame una mano.
6: Y nada, que me alegro escucharte. Tu buen fin de semana.
5: Es que cuando yo estaba en la mañana de Canal Fiesta, había una liada con esta mujer que siempre le dedicaba a su chico la canción de Jennifer López, ¿El anillo para cuándo? Para ver si lo pillaba, pero parece ser que no la ha pillado.
7: Buenos días, Domínguez.
5: Buenos días.
7: Te escucho todo el día, que te
5: muchas
7: quiero
5: gracias.
7: Mucho.
5: Muchas gracias.
7: Mucho a ti.
5: Muchas gracias.
7: Y Andalucía muy bonita, mi mundo, para mí.
5: ¿Y
7: quiero mucho a Andalucía y a Domínguez más. Un abrazo.
5: Ole,
7: Domínguez,
5: colorado,
7: que soy
5: chiquillo.
7: Javito, el que quiero votar. De la música, la que a ti te más te guste. A mí me gusta, ¿vale?
5: Pues todas.
7: Besito, Domínguez.
5: Todas las del Top 50.
8: Hola, Domínguez, buenos días. Mi voto
5: Hola.
8: Es para Nos volveremos a ver de Fran Perea. Un beso.
9: ¡Mua! Buenos días, Domínguez. Soy Esteban de Torres. Mándale un saludo para mi tío Antonio, mi tía Manoli, mi prima Lucía y su novio Carlos, que van para la playa a la muñeca.
5: Planazo.
9: A estar el fin de semana. Mi voto es para la plazuela. Un saludo y buen sábado.
5: Los de Almuñeca, que se acuerden de Salobreña, que es mi pueblo, ¿eh? Aunque en Almuñeca se está la mar de a gusto. Vamos, yo quiero estar ahí.
10: Buenos días, Domínguez. Desde Lucena con amor. Aquí nuestro voto es doble, ya que estoy aquí con mi largo. Y yo voto por Manuel Carrasco. ¿Y tú, largo, por?
5: Por
10: nuestro paisano. Venga, buen fin de.
5: Igualmente.
11: Buenos días, ahí vamos al curro, a Galasica, aquí en Cádiz. Un saludito para mi novia. Y un abrazo, bicha.
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13: Buenos días, Domínguez. Soy Conchi de Andújar, de Jaén. Y mi voto para esta semana es para Rayito de Luz, de Crespo y Paula Q. Buen fin de semana.
14: Hola, buenos días a todos. Hola, Domínguez.
5: Hola.
14: Desde Málaga, mi voto es para Fran Perea. Nos volveremos a ver. Gracias.
5: ¡Mua!
15: Buenos días, Andalucía. Un sábado más con bastante calor ya. Mi voto no podía ser otro que para Rayitos de Luz de Javi Crespo.
16: Buenas. Mi canción favorita para que sea número uno de Canal Fiesta es Nos volveremos a ver de Fran Perea.
5: Bien, cuánta gente de cine hay ahí, ¿eh?
17: Buenos días, Domínguez, una malagueña en Disneyland. Mi
5: ¡Hala!
17: Voto es para Dani Márquez, a ver si me la pone esta mañana. Venga, un abrazo.
5: En Disneyland, en París.
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5: No vale dar envidia.
18: Hola, buenos días, Domínguez, soy Rosa. Mi voto va para la canción Nos volveremos a ver de Fran Perea. Un saludo.
5: Madre mía, qué pecha de mensaje para Fran Perea. Como no sube en el Top 50, verás tú la que me va a caer.
19: Hola, buenos días, Domínguez. Mi voto es para Dani Márquez, el tuyo conmigo. Ole ahí. Feliz sábado.
5: Igual. A la una voy a llamar a don José Luis Figuereo Franco, el barrio.
20: Hola, Domínguez. Mi voto es para Nos volveremos a ver de Fran Perea. Venga, tenés buen día.
5: Igual. 2 minutos, las 12. Cuenta atrás en Canal Fiesta.
12: De momento, estos son...

0: Estos son los más votados.
1: Y en las redes sociales os espero, Domínguez JA, en la de Canal Fiesta, y en Domínguez JA. Ahí también os espero, que no veas tú la pechada de mensajes. ¿Quién será el número uno?

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7: Atlántico, señora.
3: 34.

bajando Melody 13 puntos, estamos en el 31. Lo mismo está bajando porque tiene nueva canción. A ver, ¿qué te parece a ti la versión que ha hecho de este tema? Que sonaba cuando yo era muy chico, muy chico. Madre mía, recuerdo desbloqueado.

aquí este tema infantil revitalizado por Melody. ¿Qué te parece? Alarma sigue en la lista. ¿En qué top? Te he dicho que está Alarma. Superestrella, ¿en qué top?

superestrella, y Aitana, ya mismo la tenemos aquí de nuevo. Tiene un montón de conciertos en Andalucía. Ya estuvo en Roquetas de Mar, que además fue el primero de... Me voy con la fiesta a otra parte, pero eso será a las 2 de la tarde cuando llamemos al número 1 de Canal Fiesta. Ahora con Fangoria, La Verdad o la Imaginación. Hablando de conciertos, van a estar en el Fulanita Fest en Fuengirola. Esto es el sábado que viene, si no mal recuerdo.

0: parece súper energético este temazo? ¿Has recibido la energía de la buena?
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1: Se me ocurre preguntar en las redes sociales también, en Domínguez JA, en Instagram Domínguez JA, ¿cuál es tu número uno? Madre mía. Melody Alarma. O sea, Melody Fans Bélgica por Alarma. Oye, Hilarieno. Adri Bárcenas por Carlos Rivera. Por Rayito de Luz de Javi Crespo y Paula Cups. Miss Pink 92. Iglesias Rocío por Manuel Carrasco y Antoñito Molina. Mira, un voto doble. Vero Guillén por Imparable de Antoñito Molina. Encarnación por El Día Verde de Cepeda. Por Mil Mariposas de Guille Toledano. Guillex. Oye, atención porque gran estreno en Canal Fiesta. Esa canción de Guille Toledano. Te la pongo ya.
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1: Adelante.
2: Hola, Domínguez y todos los andaluces. Me hace mucha ilusión haber escuchado el nuevo tema y la vuelta a la música de Tatiana de la Luz. Y me encantaría escucharla muy a menudo por la radio porque me parece un temazo. Y es una chica que tiene un talento increíble y una paisana mía. Así que mi voto es para Tatiana de la Luz con Corazón Distante.
1: Me encanta escuchar votos para Tatiana de la Luz porque ella se lo merece todo, todo, todo, todo.
3: Mi voto para que sea número uno en Canal Fiesta es para Nos Volveremos a Ver de Fran Perea.
4: Hola, buenos días. Mi voto es para Rayito de Luz de Javi Crespo y Paula Cups. Un besito, feliz sábado.
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5: Ya está. Mi voto es para Inos del dúo de Yabu.
6: Hola, mi voto es para Rayito de Luz de Javi Crespo y Paula Cups.
7: Hola, Domínguez, soy Belén del Club de Fan Galilea. Hoy hay que darlo todo, ¿no? Claro. Ahí voy. Baila, baila, baila morena, bajo esta luna llena, anda de moonlight.
8: Saludos, Domínguez, desde Aguascalientes, México, desde Planta Nissan.
1: ¡Hala! ¿Y por quién vota, eh? ¿Y qué hora es ahí? Tempranito, ¿no? 616-079-079, par de notas de voz más y vamos al top 50 o a la lista de novedades. ¿Dónde vamos?
9: Hola, buenos días, Domínguez. Mi voto va para Rayito de Luz de Javi Crespo y Paula Cups. Y nada, un saludo para todos. Feliz día.
1: Igualmente, que tengas un bonito fin de semana.
10: Buenos días de sábado. Que te vea esta semana más. Mi voto va para Rayito de Luz de Javi Crespo y Paula Cups. Ahora nacerá y todo despierta mirando el azul.
1: Pero bueno, qué bien.
10: Que esperemos que siga subiendo y todo. Así que eso, muchas gracias por escuchar.

Había llamado a un amigo para que me ayudara a presentar por primera vez a Astola. No, Astola no, perdón. Y yo he hecho un lío. Claro, como está sonando Astola, para que me presentara, para que me ayudara a presentar Corazón Distante de Tatiana de la Luz, de la Luz. Pero la verdad, da vergüenza cuando se ha escuchado ahí que estaba en directo en la radio. Astola, Alejandro, mientras que no se diga lo contrario, está ocupando el número uno de Canal Fiesta. 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

0: ganas de ver a Vanessa Martín en Jaén dentro de muy poco. Vanessa Martín con Casa Mía, regalándonos momentos espectaculares después de haber estado nuevamente conquistando corazones en Latinoamérica. Pues ya sabes, la siguiente parada en Jaén el día 6 de junio y luego el 12 estará en Lucena. Estamos recordando canciones que en su día fueron número uno. Te voy a poner otra.
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0: De Carlos Rivera, que veo que está imparable. Los seguidores están imparables, los seguidores de Carlos Rivera, pretendiendo que Sin Despedida vuelva otra vez al número uno. A ver dónde queda, que está en la parte alta. Carlos Rivera con Alejandro Fernández. Y por estas fechas, a ver qué tan riverista eres. Por esta fecha, en 2019, ¿qué canción de Carlos ocupaba el número uno del Top 50 de Canal Fiesta, eh?
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1: Qué recuerdos esta canción, Carlos Rivera, y qué ganas de verlo en Almería y en Marbella.
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4: Buenos días, Domínguez, aquí desde... Desde Lucena, para dar mi voto para Javi Crespo con su canción Rayito de Luz. Y aquí, que voy camino de la feria de Córdoba.
1: Anda, yo quiero.
4: Bueno, buenos días.
1: Buenos días.
4: Espero que tengas buena mañana y saludos para todos los radio oyentes de Canal Fiesta.
1: Hombre, tendría mejor mañana si me invitara a la feria de Córdoba.
5: Hola, Domínguez. Hola, Canal Fiesta. Mi voto para poder escuchar un montón esta canción en mi radio favorita es para Tatiana de la Luz con su nueva canción Corazón Distante, que tenía muchísimas ganas de que volviera a la música y ahora para este buen tiempo sienta tan bien que, vamos, la admiro un montón y de verdad creo que se merece que esta canción suene muchísimo y nada, qué ilusión. Y Domínguez, un besito muy, muy, muy grande.
1: A mí también me hace mucha ilusión poder dedicaros la nueva de Tatiana de la Luz. De la Luz, espérate que la voy a poner ya.
6: Voto por Javier Crespo. Canción Rayito de Luz.
7: Hola, vamos para el campo y nuestro voto es para...
8: ¡Mesalla!
9: Buenos días, Domínguez. Te llamo desde San Pedro de Alcántara. Soy Carmen. Un saludo para mi amigo Miguel, que vive en Marbella. Y mi voto es para... Fran Perea, nos volveremos a ver.
1: Perfecto, gracias.
10: Buenos días, Domínguez. Mi voto va para Imparables, de Antoñito Molina. Muchas gracias, un abrazo,
1: gracias,
10: tío.
1: A ti, 616-079-079.
11: Buenos días, Domínguez. Mi voto es para Javier Crespo con su canción Rayito de Luz. Un saludo desde Lucena. Adiós.
1: Nunca falláis a Javi Crespo, ¿eh? Espero que siga subiendo puestos en el top 50 de Canal Fiesta. Venga, un par de notas de voz. Son las 12:30. Y aquí estamos en directo. Somos Celia y Daniela, amigas de Quique y Manu. Y, por supuesto, estamos votando por Quique y Manu. Que me llamen loco. ¿Y tú por quién? ¿Por quién estás votando? Oye, si te da vergüenza, no pasa nada. Me puede mandar un texto en lugar de una nota de voz al 616-079-079 o en las redes sociales de Canal Fiesta.
12: Buenos días, Domínguez, desde Andújar, con ya un calor de esto, pero bueno. Mi voto va, tengo el corazón partido, hay que reconocerlo. Mi voto va para Antoñito Molina con Imparable, pero sin olvidarme de mi Carlito Rivera. Pero bueno, hoy estamos imparables de calor, imparables de fiesta e imparable de todo. Te deseo y os deseo un feliz fin de semana, que descanséis, que disfrutéis los que estáis de feria y nada, y a seguir imparable en esta vida. Un besito.
1: Me encanta tu mensaje.
13: Hola, Domínguez, que estoy escuchando Canal Fiesta y veo con muchísimos votos van para Javi Crespo y Paula Cubs, así que uno más o uno menos. Pues venga, voto para que Rayito de Luz de Javi Crespo y Paula Cubs sea el número uno en Canal Fiesta esta semana. Un besito desde Jerez.
1: ¡Hala! ¡Un besazo enorme! ¡Madre mía! ¡Cuántos mensajes hay también para Tatiana de la Luz! ¡De la Luz! Y como te voy a poner ahora mismo la nueva, mira, me apetece repasar algunas de las canciones de Tatiana que hemos puesto aquí en el Fiesta. Ella sola o bien acompañada.

Además, esta fue la primera canción que pusimos de Tatiana aquí en la radio. Esta mujer de Algeciras, que es una excelente artista, una pedazo de productora, una pedazo de compositora, una pedazo de mujer que se merece todo.

0: Corazón distante. Corazón distante. La nueva de Tatiana de la Luz. Gran estreno en Canal Fiesta. Y yo todavía me estoy preguntando, Tatiana, ¿por qué no estás aquí conmigo? Habría sido lo más. Vente un sábado de esto aquí al Fiesta.
1: Buenas a todos los oyentes de Canal Fiesta. Soy Tatiana de la Luz. Estoy súper, súper feliz de contaros que acaba de salir mi nueva canción Corazón Distante, que por supuestísimo volvemos a casa, a Canal Fiesta, que es la radio de Andalucía, y que por supuesto para mí es un honor siempre tener aquí mi casita. Así que nada, muchísimas gracias a todo el equipo por hacerlo posible. Espero que os guste mucho y que la disfrutéis, que la sintáis y la bailéis. Os mando un abrazo muy grande, muy grande, muy grande, y tengo muchísimas ganas de veros las caras. Un besito, os quiero.

0: ¡Qué fantasía de canción! La nueva de Tatiana de la Luz se llama Corazón Distante. Y junto a Tatiana de la Luz...
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0: Otros artistas que podrían acceder al Top 50.
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0: Lola Índigo con El Bachatón de la L.

0: novedades andaluzas de la mano de Quique y Manu. Que me llamen loco.
1: Que me llamen loco. Soy feliz a mi madre.
0: Y ya que estamos de feria, hasta Córdoba me voy con la corredera y Carmen Beltrán. Venga, vámonos todos a Córdoba.
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0: temazo y qué energético, Gato Ventura, aquí en Canal Fiesta.
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0: Toma ya, esto en X. ¿Has votado ya?
1: ¿Has votado ya? Deja tu mensaje en nuestras redes sociales. Instagram, Almohadilla. X, TikTok, Facebook, Canal Almohadilla. Fiesta.
0: Uy, perdón. Almohadilla N1, Canal Fiesta 21. Porque estamos buscando el número 1, número 21 de este año. Gato Ventura, que acaba de posicionarse ya en la lista. ¿En qué puesto te he dicho que está? Gato Ventura, con la canción Es Mejor. Está subiendo 11. ¡Qué barbaridad! 11 puestos.

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1: Una semana más, entre las más votadas está Leire Martínez. Por eso, cada 5 ya está en el 22 del Top 50 de Canal Fiesta. Y a la 1 hablamos con el Barrio Peliculón.
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1: Mensajes en las redes sociales. Online Rivera por Carlos Rivera. Eva Romero por Javi Crespo. Esmedalma, me encanta. Esmedalma por Sergio Dalma. Veo el mensaje de P.D. Jean, dice por la canción de la selección de Luitingo. Ah, sí, no sabía que también tenía una. Luitingo, la canción del mundial. Ah, he puesto la de Shakira antes. Gorka Ser por Mil Mariposas de Guille Toledano. Esta canción todavía no la he puesto, pero antes de que acabe el programa te la voy a poner.
3: ¿Cómo te quiero, Granuja, Granuja? ¿Cómo te quiero? Buenos días, Domínguez, que no, buenos que días. Tú eres lo más grande del Canal tarde, Fiesta, hijo, tarde, ¿cómo ya. vas a ser tú, Granuja? Pero mi voto va para la corredera, con la colaboración de Carmen Bertrán, mi sobrina. Por Anda. Eso, esa bailadora tiene que poner la cancioncita hoy. Venga, un beso muy grande y a ver si subimos la lista. Venga.
1: Espero que no te hayas perdido el tema, que lo he puesto hace unos minutos.
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5: Buenos días, mi Domínguez. ¿Qué pasa, hijo? ¿Cómo estás aquí con mucha calor? Que estás muy invitadísimo aquí a la Feria de Córdoba. Cuando tú quieras, ya sabes.
1: Que presento,
5: te vienes para acá. Dile algo a mi gordito.
6: Mi Domínguez, que tienes sitio aquí en el piso. Hay una habitación para ti.
1: Anda.
5: Que yo voy a votar por Mesalla, ¿vale? Un besito, corazón.
1: Igualmente.
7: Hola, buenas tardes, Domínguez.
1: Hola.
7: Pues nada, aquí preparando las cosas para la playa. Y hoy mi voto me gustaría que fuera otra vez el número uno de Canal Fiesta, Alejandro Astola.
1: Ah,
7: prometimos.
1: Vale.
7: Y nada, un besazo a todos y a disfrutar del finde. Chao.
1: 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Digo, esto es para los oyentes del Cuenta Atrás. Así que si quieres ir, dímelo, que lo mismo te di la sorpresa.
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8: Muy buenas. Mi voto esta mañana, como siempre, es para Lucía. Y su canción es Roto Foto. A ver si sigue subiendo en la lista. Vamos, Lucía. Besito.
1: Oye,
8: a todos.
1: 8 puestos ha subido.
9: Hola, Domínguez. Buenas tardes. Salgo de una buena jornada de reflexión. Y quiero así una canción bonita que me ponga en mi vuelta al hogar de mi Antonito Molina, para que me anime en esta carretera.
1: Imparable.
9: Que está todo más solidario que todo con la calor que está haciendo aquí en Jaén.
1: Bueno, a cuidarse mucho y a protegerse del calor, que ya sabes que las temperaturas van a ser especialmente altas durante este fin de semana.
10: Buenas tardes, Domínguez. Soy Raquel del Club de Fan Galilea. Mi voto va para Sergio Dalma con Baila Morena. Baila, baila morena, morena, bajo esta luna llena.
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1: Hoy voy a estar en Fuengirola, en el Castillo Sohail, en el Mare Nostrum, con Raúl, que es pasajero temporal.
4: 21.
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4: No podéis ni imaginar, oyentes de Canal Fiesta, las ganas que tenía de escuchar lo nuevo de nuestro querido barrio. Y está con nosotros aquí en este programa especial. Hola, ¿cómo estás, don José Luis Figuereo Franco?
8: Hola, muy buenos días a toda Andalucía.
4: Qué ganas te teníamos. Bueno, tú sabes que Canal Fiesta es una radio muy barriera, que te ponemos todos los días, pero qué ganas de nueva canción. Y trae un peliculón, cuéntalo todo, por favor.
8: Bueno, sí, esto que he intentado de reflejar en peliculón. Primero, peliculón es como una frase hecha cuando para magnificar algo, ¿no? O sea, o no vea el peliculón que tengo en mi casa, o bueno, en fin. Esas son cosas que se suelen decir por aquí en el sur. Entonces, pues, el peliculón me lo he llevado a la historia de un amor que ha querido hasta la saciedad hacia un amor no recíproco, el cual tuvo que pasar este amor por pasajes de bajezas, de humillaciones, en fin. Este amor aprende a ser de alumno, aprende a ser maestro, tutor, como lo quieras llamar, y hasta que le da lección al desamor, de donde reside los deseos, la felicidad, por ejemplo, la verdad, ¿sabes? Y al final, pues eso, es una lesión del que menos sabía al que más daño hacía.
4: José Luis, cuéntanos dónde nació esta canción en concreto, dónde estabas tú, si salió del tirón, si tuviste que cambiar mucho la letra, ¿cómo fue esto?
8: Bueno, esta canción nace prácticamente del desamor puro, donde al final triunfa el amor. Y nace prácticamente de la imaginación, de meterte en la piel de algo que has escuchado o de gente cercana que te han contado, te metes en la piel y empiezas a escribir y sacas historias.
4: Pues mira, vamos a escucharla. Te mantengo al teléfono, qué pena que estés al teléfono y no aquí en persona, querido Selu. Escuchamos este peliculón, luego seguimos charlando y ponemos más canciones de tu repertorio que nos gusta.

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1: A pesar de todo, el barrio sigue sonando flamenco. Hace ya 30 años de esto, José Luis, qué barbaridad.
2: Sí. Es más, tío, mirarla para atrás, ¿no? Y decir 30 años en la música, para mí es un honor, ¿no? De estar aquí todavía compartiendo con los oyentes mi música y siempre jugando en ligas grandes, ¿no? Y bueno, y los conciertos llenos y la gente que me sigue, eso es señal de que me quieren mucho y es recíproco, vamos.

0: nosotros nos sentimos muy orgullosos de ti, de darte la mano desde el principio y seguir juntos. Barrio, cuéntanos, porque Peliculón formará parte de un disco, evidentemente, ya está en ello, tienes canciones escritas. ¿Cómo va la cosa? ¿Cuándo lo tendremos? ¿Nos puede avanzar en exclusiva el nombre? Tú cuéntalo todo, que Canal Fiesta es la radio más barriera.
1: Claro, claro, pero eso ya no me pertenece, eso pertenece a un equipo porque está atrás velando porque todas las cosas lleven su tiempo y su margen. Pero bueno, prontito, en cuestión de días, vamos a tener ya los sitios de gira y, en fin, cositas interesantes. El disco está hecho, ahora mismo se está mezclando, se está después pasará por la sala de masterización y después ya, pues, creo que veremos la luz pronto también, ¿sabes? Y estaremos en los escenarios compartiendo con la gente.
0: Ah, o sea que entiendo que Peliculón es un adelanto, pero que a lo mejor antes de que esté disponible el disco hay más canciones que nos vas presentando, ¿no?
1: Peliculón es el adelanto que doy como carta de presentación del disco que viene. Y bueno, puede ser que solte alguna más antes de que salga el trabajo final.
0: Bueno, Selu, yo voy a intentar tirarte más de la lengua para que nos cuentes más cosas. Y mientras que te estamos escuchando, estamos recordando también historias maravillosas. Claro, yo le pregunto a los oyentes, una del barrio, toda. Todo el mundo responde igual, una del barrio, toda. Pues venga, vámonos a la fuente del deseo.

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1: Oye, José Luis, me encanta que ya la hayas estrenado. ¿Te podría haber contenido un poquillo y estrenarla para tu cumpleaños, que es el día 4, ¿no?
2: Lo he pensado muchas veces. La verdad es que bueno, ya los fans no querían ni cumpleaños, ni querían nada. Querían escuchar ya algo nuevo. Y bueno, y yo también me debo a ellos y bueno, me lo tomo como un adelanto de mi cumpleaños.
1: Bueno, pues mira, nosotros ya te estamos felicitando, los oyentes de Canal Fiesta, a la 1:15 en esta radio barriera. Y mientras que te estamos escuchando, Selu, pues estamos aquí consultándole a los oyentes tu favorita del barrio. Y me dicen, oye, otro himno es para Madrid y la de Orgullo. Y como aquí hay Orgullo Barriero, las dos.

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1: Don José Luis, ¿cómo está usted? ¿Cuánto tiempo sin saber nada? Y qué alegría tenerte con esta canción tan contundente y qué fuerte, ¿eh? Tú tenías claro de las canciones que ya tienes hechas, decir, peliculón tiene que ser la carta de presentación por el mensaje que lleva, ¿o tuviste duda?
2: No tuve duda, porque prácticamente la carta de presentación siempre me gusta hacerla con tralla, como decimos aquí abajo, con una canción de tralla, ¿sabes? Para que impacte mucho más. Después la letra tiene muchas connotaciones de otros discos, como por ejemplo, empiezo con una canción que en otro disco estaba y se llamaba ¿Quién soy? Después recupero de Duerme Vela, otro disco, un trocito de el Correo de la Noche. En fin, voy haciendo como un menjú, una especie de pócima, la meto todo en un caldero, ¿sabes? Y después van saliendo reminiscencias que voy metiendo en los temas y recordando y volviendo al pasado.
1: Hablando del pasado, qué fantasía de canciones que tenemos de tu repertorio: La Fuente del Deseo, Ángel Malherido, Las Playas de Invierno, La Voz de mi Silencio, José Luis, y todas han sido número uno en Canal Fiesta. Así que, ¿qué hacemos? ¿Te llamo cuando Peliculón sea número uno o qué? ¿Te llamo otra vez? Sí, ¿no?
2: No lo dudes, venga, aquí estaré para hablar contigo.
1: Bueno, pues ya llegará ese momentazo. Ahora, como nos sentimos orgullosos de ser barriero, tenía que sonar esta canción. Muchísimas gracias, querido Selu, por estar con nosotros cuando estamos estrenando el peliculón. Y espérate, que si quieres la pongo otra vez. Tú espérate ahí, que los barrieros lo damos todo con este temazo.

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1: Pues te mando un abrazo gigante, que nos sentimos orgullosos de ti, nunca mejor dicho. Orgullo barriero, el de Canal Fiesta. Así que preséntale a todos los oyentes tu nueva canción, que la vamos a poner mucho en Canal Fiesta. Y que vamos de la mano, si el barrio y el fiesta es lo mismo, José Luis.
2: Claro, hombre, pues mira, pues yo quiero decirle a todos los que me siguen, a toda Andalucía entera, que para mí es la perfecta visión que tuvo Dios para terminar de construir el mundo. Que escuchen mi nuevo single titulado Peliculón, que va con todo mi cariño y con mando un fuertísimo abrazo a todos los oyentes de Canal Fiesta.
1: Referente de la música de esta tierra, siempre llevándola por bandera, y nosotros llevando la bandera de El Barrio. Un abrazo muy grande y gracias por estar con nosotros, y ojalá que muy pronto nos encontremos aquí en la radio y repasemos toda tu maravillosa carrera musical, que es la historia de la música de esta tierra, Barrio.
2: Pues muchísimas gracias, es recíproco, y ya te digo de que cuando queráis pues podemos charlar o hago actos de presencia, me da exactamente igual. No me puedo quejar ante una radio que ha estado conmigo desde el minuto cero. Me gustaría despedirme con un verso que está dentro del disco, que dice y dijo el viento, yo te peinaré, y dijo el mar, salinaré tu cuerpo, y dijo el tiempo, yo te adoraré hasta que los años arruguen tu cuerpo. Qué pena no tener el color eterno que tiene la primavera. Muchísimas gracias.
1: Ole tú, muchísimas gracias por el regalo. Estamos en contacto y feliz cumpleaños por adelantado, ¿eh?
2: Muchísimas gracias, un abrazo.
1: Hasta pronto, oyentes. Chao.
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Qué alegría estar con uno de los artistas más grandes de esta tierra, al que seguimos desde el principio. Y es que lo digo mucho, Canal Fiesta es una radio barriera, así que vamos a disfrutar de peliculón. Por cierto, todavía no se ha posicionado en el top 50 de Canal Fiesta, ¿no? La 1:27, aceleramos, que nos dan la uva.

me encuentro yo con el peliculón del barrio que accede directamente al puesto número 17, pues ya se lo podría haber dicho. José Luis Figuereo Franco, espero que estés escuchando Canal Fiesta. Ahí tenemos ya peliculón. Y siguiendo con la escalada, David Bisbal en el top 16 esta semana.

0: aquí estamos en la lista de Canal Fiesta. ¿Y quién es? ¿Quién es el niño bonito?
1: 15.
0: Eres tú, Manolo Ruiz, claro, eres tú. Y también Antonio Orozco.

0: en Canal Fiesta con este temazo del tiempo no es oro. Antonio Orozco será número uno. Pablo López será de nuevo. Alejandra Astola será de nuevo. Pastora Soler, Antoñito Molina será. Merche, Pablo Alborán, Mesalla será. Cepeda será. Sergio Dalma será. Javi Crespo. Son algunos artistas que aún no se han posicionado en el top. Ya estoy empezando a ponerme nervioso porque en un ratico te voy a llamar número uno del top 50 de Canal Fiesta, así que atento, atenta.
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0: Pero bueno, qué subidón, Javi Crespo.
4: 14.

0: Ya fue número uno Merche y ahí sigue en los primeros puestos. En el 10, Labios de Rojo.
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0: ¡Qué temazo!
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3: Hola Domínguez, mi voto es para Nos Volveremos a Ver de Fran Perea.
0: ¡Guau! Wow, estaréis contentos, que ha subido otra vez.
4: Hola, buenos días. Mi nombre es Dalila y quisiera votar por el dúo de Yabú, por la canción Hilos. Gracias.
0: Bueno, han pegado un subidón de Yabú con la canción Hilos, que está en el 18.
5: ¡Atacar!
2: 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Todos luchan por ser el número uno.
6: Buenas tardes, Domínguez. Mi voto va para Rayito de Luz, de Javier Crespo y Paula Cups. Venga, buen fin de a todos.
0: Qué poco se habla de los 10 puestazos que ha escalado esa canción.
7: Hola, mi voto es para Fran Perea. La canción Nos Volveremos a Ver. Gracias.
0: A ti.
8: Buenos días, Domínguez. Mi voto es para Sergio Dalma con Baila Morena. Baila. Baila morena, bajo esta luna llena. Feliz día para todo el mundo. Un besito del Club Galilea.
0: En el 11, vaya subidón, 6 puntos más, ese claso de Zucchero. Baila morena. Acabará hoy Cepeda, lo más alto. ¿Será hoy el día verde o no? ¿Será Antoñito Molena? ¿Será Pablo López? ¿Será Pablo Alborán? No sé yo si me atendería, porque después de la resaca emocional de ayer y de antes de ayer con el lleno en el Movistar Arena, está escalando puestos Mesalla. Llegará hoy a lo más alto de nuestra lista o repetirá nuestra Astola. 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Todas las invitaciones están agotadas. ¿Será número uno Manuel Carrasco? ¿Será Carlos Rivera de nuevo? ¿Será Pastora Soler? En caso de serlo, ojo, sería su tercera semana. Es que es un...

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1: Como voy a acabar el programa, quiero recapitular y decirte quiénes han accedido al Top 50. Shakira con Burna Boy, la canción del Mundial. Lady Gaga con Salistre y Piqueras, La Flor de la Vida y El Barrio. Ya están en el Top 50.

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0: No sabe nadie las ganas que yo tenía de que nuestro Pablo Alborán fuera número uno en Canal Fiesta. Así tenía yo la excusa de llamarte para felicitarte. Así que, Pablo Alborán, felicidades, ser el número uno, que me quedo sin palabra.
1: Buenos días, ¿cómo estás? Qué ilusión, qué bien.
0: ¿Cómo estás tú después de la resaca emocional de Madrid, dos noches ahí dándolo todo?
1: Pues imagínate, dos noches y luego encima el número uno en Canal Fiesta, me hace mucha ilusión. Estoy feliz, muy agradecido, muy contento, con mucho trabajo y con mucha, pues eso, disfrutando y ¿cómo se dice? Asimilando un poquito todo lo que me está pasando esta semana, que ha sido muy intenso.
0: Bueno, y los próximos días, que por fin estás aquí en Fuengirola, en Sevilla, en Granada y en Chiclana de la Frontera.
1: Muchas ganas. Tengo muchas ganas ya de estar en mi tierra, eso también te lo digo, de estar en Andalucía, que tengo ganas de encontrarme con mi público andaluz, de poder hacer mis cosas flamencas y que las entiendan mejor y poder hacerme una bolería y que la gente lo disfrute y no sé, el poder estar junto a todo el primer público, que es el que ha creído en mí, que es el público andaluz, obviamente, en mi casa y con ganas, muchas ganas. Tengo un concierto preparado espectacular, la verdad.
0: Qué ganas de que llegue el día 6 de junio Fuengirola, 12 de junio Sevilla, 28 de junio Granada, 13 de agosto Chiclana. Pablo, eres número uno con Algo de mí, esta canción de que va. ¿A quién tienes miedo tú de decirle hola, chiquillo?
1: No, bueno, Algo de mí es una canción que me hacía mucha ilusión sacar, porque la había escrito hace bastante tiempo y la he producido con un pedazo de artista que se llama De Llano, que es un productor joven que escribe y compone y que produce súper bien. Yo tenía esta canción hecha y quería hacerla con él, que la produjera, y la verdad que muy contento con el resultado. Es una canción en el directo no sabes cómo funciona, la gente se pone a pegar botes, yo me lo disfruto y bueno, es una canción que habla también de ese momento en el que pides perdón y te gustaría volver a ese momento en el que todo era bonito y no había tanto juicio de por medio, ¿no? Y en una relación yo creo que eso todo el mundo ha vivido, esa situación seguro en algún momento.
0: Bueno, Pablo, tú sabes que yo soy muy pesado, que siempre lo digo desde Solamente tú, todas tus canciones fueron número uno, de Kilómetro Cero, Clit Bay, Vámonos de aquí, la que le da título, esta que nos pilló por sorpresa y que nos encanta, Algo de mí, pero la pregunta es, ¿después qué? ¿Tiempo bonito o qué estás tramando?
1: Bueno, Tiempo bonito es una canción que estoy enseñando en los directos, la estoy mostrando. Es una canción divertida, es una canción muy veraniega, es una canción además que he producido en casa con Tony Anzi, que es otro pedazo de productor, y me apetecía sacarla porque me funcionaba muy bien para el directo, ¿sabes? Para poder un poco testarla, y la verdad que está yendo muy bien, así que igual si la gente quiere puede que sea el siguiente sencillo, no lo sé, ya veremos, yo creo que sí.
0: Ah, entonces la próxima vez que hable contigo será para felicitarte por ser número uno con Tiempo bonito.
1: Ojalá, hombre, si a la gente le gusta y vota, pues yo feliz, ojalá le guste a la gente.
0: Nos encantas tú, nos encantas como cantante, como actor y como persona, eres extraordinario. Así que número uno en Canal Fiesta, ¿se acepta este regalo como anticipo de tu cumpleaños?
1: ¡Ah, hombre! Regalazo, ya te digo. Y la que vamos a liar en mi cumple, voy a estar en Valencia dando un concierto el 30, así que a las 12 de la noche pues se va a liar, la verdad. La verdad que contento de celebrar el cumpleaños con mi familia, con la gente que quiero, con el público, encima de un escenario. Es el mejor regalo que un artista puede tener y la verdad es que está siendo un año muy bonito.
0: Otro número uno más en Canal Fiesta Radio. Pablo Alborán, feliz cumpleaños por adelantado. Este es tu regalo, así que despide tu programa y que siempre lo digo, que nos sentimos orgullosos de tenerte aquí al lado y que nunca nos falles y que siempre nos coja el teléfono para atendernos a pesar de la resaca emocional.
1: Faltaría más. Gracias a ti, gracias a Canal Fiesta, gracias a toda Andalucía, a toda la gente que sigue la música andaluza, que sigue la música en español, que apoya mi música desde siempre. Gracias por hacer otra vez un número uno de una de mis canciones, por no soltarme nunca, y que tengo muchas ganas de que nos veamos en los conciertos de Andalucía, que van a ser espectaculares y van a ser muy especiales. Así que os espero. Os mando un besito muy, muy fuerte y gracias por estar ahí.
2: Y este es el número uno de esta semana.

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4: Hola, muy buenas tardes. Es un enorme placer recoger el testigo que me deja José Antonio Domínguez después de la cuenta atrás este sábado 23 de mayo 2026. Nos encanta exprimir y disfrutar el fin de semana y vamos a ponerle la música que te gusta, que te apasiona, que puedes bailar y también puedes cantar. En este pedazo de homenaje que le hace David Bisbal a Camilo VI en Vivir así es morir de amor.

tener seguridad en uno mismo o en una misma a la hora de afrontar un nuevo reto, pues es un punto más. Nada sale mal con Aitana y eso es lo que te deseo para este fin de semana. Que todo salga a pedir de boca, que disfrutes del momento y que la música además te acompañe como este sonido que nos propone Cepeda en el

cuando ya se ha dicho todo, no hay más que hablar. Morat en Canal Fiesta Radio. Momento de hacer un viaje en el tiempo y asistir a este espectáculo de sentimientos y emociones que nos propone Pastora Soler en Herida.

es bastante relativo. ¿Nunca te ha pasado que has tenido cerca físicamente a alguien, pero te has sentido muy lejos de esa persona? Lejos es lo que nos canta este cantautor de Puerto Llano que se llama Pablo Moreno. Nos quedamos ahora con Diego Torres, que le canta a esa mujer.

Qué bonito que nuestro encuentro sea inevitable, en el mejor de los sentidos, con Antonio José. Nos quedamos con Lola Índigo, Tini Belinda. Seguro que te acuerdas de La niña de la escuela.

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1: Como nos canta Merche, es una cuestión de actitud. Te pintas los labios de rojo y sales a comerte el mundo y te lo puedes comer a besos. Que están en el aire, como el amor que está en las canciones. Sube el volumen, que llega Hugo para ti con estos besos.

el amor verdadero, protagonista de este momento, de esta canción. Ahora y siempre tú, protagonista de Canal Fiesta Radio. Hemos disfrutado de Malú y vamos a seguir disfrutando del amor bonito. ¿Es que acaso hay otro? Cani García y Juan Luis Guerra.

tan irresistible. María Villalón, ni tú ni yo. 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
3: Buenas tardes y buen provecho. ¿Qué tal? ¿Cómo se plantea este sábado y este fin de semana? Espero que lo estés pasando genial. Gracias por elegir Canal Fiesta Radio como compañía compatible con todo lo que vives y disfrutas este fin de semana. Comenzamos nueva hora juntos con Toni Groc y con La Verdad.

Funambulista nos presenta la última canción que podemos pasar a la primera, porque nos gusta disfrutar de los artistas que tienen cosas que contarnos, cada uno a su estilo y a su manera. Vanessa Martín con su sello personal en Ropa Desordenada.

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hora disfrutada contigo es una hora mágica, como nos canta María Isabel, con estos ritmos que nos ponen en marcha, que nos hacen bailar, entrar en movimiento e ir hacia aquello que queremos, con lo que soñamos. ¡Ay, si estuviera en nuestra mano todas las cosas que haríamos! No solo

cálidos, exóticos, inspiradores. El Correcaminos de Alejandro Sanz y Dani Ocean, con esos dibujos animados que particularmente yo prefería siempre al Coyote, súper fan del Coyote. Vamos a quedarnos ahora con Marc Anthony. Nos habla de los celos, que son muy malos consejeros, aunque cuando emergen yo me pregunto si es que hay

ritmos alegres, con Agüita Clara, Lérica Daviles de Novelda y Marta Santos aquí en tu canal Fiesta Radio, donde te queremos y nos encanta demostrártelo y llevarte todas esas músicas que despiertan la sonrisa, las ganas de hacer cosas, de hacer planes, de comunicarte con tu gente y de vivir intensamente el fin de semana. Te quiero, Pico y Abraham Mateo.

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Cuando hacemos una fiesta de cumpleaños, ¿a quién invitamos? Pues a nuestros amigos. Es lo que ha hecho Chambao para celebrar todos sus éxitos, en este caso con Estopa, poquito a poco. Momento de quedarnos con David de María, con esta propuesta que nos hace pensar y sentir. Nadie nos enseña a amar. ¿Y qué es el amor? Son buenas preguntas. El principio es ir indagando dentro de ti.

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3: Seguimos descubriendo las canciones del nuevo disco de Manuel Carrasco, Pueblo Salvaje 1. Ahí está, Oh, si pudiera, imparable en el Top 50.

y Cambiar, con la colaboración de La Pucci. Una canción sobre la superación y la aceptación de un cambio arduo pero necesario que resuena desde lo más profundo. Pero ya.

Tenemos el mundo que tenemos, pero podemos sacar nuestra mejor versión para nosotros a partir de ese cambio. Pues hacer un mundo nuevo, como nos cantan Salistre. Bueno, ya sabemos que todo tiene su fecha de caducidad y que por eso disfrutamos más de las cosas.

0: Sebastián Yatra, devuélveme el corazón que te has quedado, y lo necesito para latir contigo en este fin de semana, en este sábado 23 de mayo. Yo te digo hasta mañana, será domingo 2 de la tarde, nos escucharemos aquí y disfrutaremos de la música. Te quedas en la fantástica compañía de Miki Rodríguez. Un enorme beso y abrazo de Carmen Benítez. Hasta mañana.
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hace 16 años. Esta versión de El alma en pie por Decay era número uno en el Top 50. 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

0: 4 de la tarde en Andalucía, el calor apretando como si julio hubiera llegado antes de tiempo y nosotros aquí sobreviviendo entre ventiladores, persianas medio bajadas y gente diciendo ¡uf, qué calor hace cada 7 minutos! Sí, para tardes así, canciones con alma, como el barrio que tiene esa manera de contar historias que parecen sacadas de la vida misma. Amores intensos, recuerdos que vuelven solos y emociones que se te cuelan aunque tú intentes hacerte el duro. Así estamos iniciando esta tarde con esta luz preciosa de verano adelantado. Esta canción genial del peliculón del barrio. Las 4 y 5 minutos de la tarde en Andalucía, calorcito serio, carreteras brillando al sol y más de uno buscando la sombra como si fuera un tesoro. Pues cuidado porque así te estoy retomando el testigo ahora desde Huelva para toda Andalucía de mi querida Carmen Benítez, que ha estado en Cádiz estas últimas horas de radio contigo para toda Andalucía. Y cuidado porque en esta hora, por ejemplo, mira, van a pasar por aquí artistas andaluces como Abraham Mateo.
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0: También se quiere pasar por este sábado andaluz, Andy.
2: 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Toca respirar, toca ser feliz.
0: Disfrutaremos de lo último de Marlon.
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0: O del rayito de luz de Javi Cres.

0: Así te estamos dando la bienvenida a este sábado 25 que estamos disfrutando con un calor ya veraniego total en nuestra querida Andalucía. ¡Qué maravilla! Yo soy de Huelva, ¿eh? Y he estado esta mañana paseando por Punto Ambría. Imaginaos qué maravilla ya este tiempo que también sabemos disfrutar y vivir aquí en nuestra tierra. Así que estate listo, lista, porque hasta las 8 tú y yo juntos aquí.
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0: Y esto es imparable. Buenas tardes.

Ahí estaba nuestro querido Antoñito Molina, imparable. Y es que hay personas que aparecen y te desmontan todos los planes y encima te alegras. Ella tiene ese punto de flechazo bonito de mirar a alguien y pensar: madre mía, estoy perdido de nuevo. Hugo. Si ella...

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3: Eso será esta noche aquí en Canal Fiesta Radio, el gran Tote King con lo mejor del rap en español. Ahora, All the Girls, lo último de Abraham Mateo.

0: probar.
1: Qué difícil parece a veces encontrar la felicidad y luego resulta que estaba en tonterías pequeñas. En un café tranquilo, en una llamada inesperada o en un quitarte los vaqueros después de todo el día. Las cositas pequeñitas, vamos. Aquí está la felicidad de la cabra mecánica. Oye, por cierto, este próximo lunes tenemos una visita maravillosa aquí a Canal Fiesta Radio. Te lo vas a perder, mira, mira.
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2: Hola amigos de Canal Fiesta, soy Malú. Estoy aquí presentando mi último disco 15, con el que he vivido muchísimas emociones, del que me siento muy orgullosa y que espero que dentro de muy poquito pueda estar allí por Andalucía con vosotros celebrándolo. Muchísimas gracias. Todos.

0: Te conozco desde siempre tiene algo muy bonito, esa sensación de encontrar refugio en alguien, de sentirte entendido sin tener que explicarte demasiado. Manu siempre ha tenido esa intensidad elegante para cantar emociones grandes, y esta canción, escuchada despacio, toca dentro.
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Persona Vitamina suena a luz entrando por la ventana, a paseo al atardecer y a conversación sincera y con calma. Es nuestro querido Álvaro García. Además, el artista andaluz obtuvo aquí su primer número uno, con esta canción precisamente. Mira, hay canciones que automáticamente te ponen en modo terraza, carretera y buen rollo. Y luego está Ricky Martin, que convierte cualquier tarde en esto.

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Y es que hay personas que llegan justo cuando más las necesitas. Buen salvavidas. Pastora Soler. Bueno, si has visto la peli de Hitchcock, sabe que es con este título. Viene emoción de la buena, ¿eh? Esto es Marlon.

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1: Todos hemos pedido alguna vez demasiado en el amor y aún así nos hemos quedado con ganas. Pues esta canción va un poco de eso. Antonio Orozco y Mario Dom juntos son intensidad máxima.

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0: Esto suena a tardes claras como la que tenemos hoy en Andalucía. Mensajes inesperados y miradas que te cambian el ritmo del día. Tiene algo muy joven, muy limpio y muy real esa historia de Javi Crespo y Paula Cox juntos con este rayito de luz en este sábado 23 de mayo.
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0: Y mira, esta debería ser la actitud de un sábado, pero también del lunes, de un martes y de la vida entera. El arrebato te lo cuenta así.

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0: Pero cómo me gusta esto. Qué maravilla para iniciar una nueva hora aquí, ¿eh? Y es que hay canciones que parecen una conversación pendiente con alguien o contigo mismo. Y yo, si pudiera, tiene mucho de eso, de imaginar cómo habrían sido las cosas si hubiéramos llegado antes, hablado más claro o querido mejor. Manuel Carrasco canta desde esa emoción tan suya y tan honesta. Manuel, que sigue imparable en la lista de éxitos. Mira, mira, mira.
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2: Seguimos descubriendo las canciones del nuevo disco de Manuel Carrasco, Pueblo Salvaje 1. Ahí está, Oh, si pudiera, imparable en el Top 50.

y Cambiar, con la colaboración de La Pucci. Una canción sobre la superación y la aceptación de un cambio arduo pero necesario que resuena desde lo más profundo. Pero ya.

Y ya que estoy desde Huelva para toda Andalucía, qué maravilla haber iniciado esta nueva hora con este repaso a esas grandes canciones de El Pueblo Salvaje de Manuel Carrasco. Son las 5 y 5 de la tarde en Andalucía, calor de verano adelantado, persianas medio bajadas, más de uno sobreviviendo gracias al ventilador y a sandía bien fría. Aquí seguimos contigo, acompañándote en esta tarde lenta con canciones que dicen cositas de verdad. Y todavía queda mucha música bonita por delante que compartir tú y yo juntos. Mira, por ejemplo, en esta próxima hora vamos a compartir aquí, por ejemplo, lo nuevo de La Plazuela. Esto es Si lo callo muero. También estarán por aquí La Unión de Marc Anthony junto a Alejandro Sanz.

0: Nueva hora, mismo calorazo y mismas ganas de pasarlo bien contigo. Hay quien está en la carretera, quien sigue trabajando y quien directamente ya ha decidido no moverse del sofá hasta septiembre. Bueno, pues sea como sea, aquí estamos para hacerte compañía.
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0: Y hay que ver qué bien saben las canciones que huelen a carretera y a historias que probablemente terminaron regular, pero dejaron buenos recuerdos. La Taberna del Buda tiene ese universo tan café quijano de noches largas, amores peligrosos y ese punto elegante de vivir un poco al límite. Así estamos iniciando esta nueva hora en Canal Fiesta Radio desde Huelva. Saludos de Miki. Buenas tardes, los inquietos.

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1: Y es que hay emociones que si no las dices, pues revientan por dentro. Y esta canción va justo ahí. La plazuela tiene esa mezcla tan fresca entre raíz andaluza, calle y modernidad que hace que todo suene distinto. Si lo callo muero, tiene esa verdad granaína, esa mala follá, el ritmo, el sentimiento disfrazado del flow tranquilo de la plazuela.

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2: Mira, esta canción entra directamente bailándote el corazón. Y es que juntar a Alejandro Sanz y a Marc Anthony es garantía de intensidad, pasión y probablemente algún que otro drama elegante. Deja que te bese, tiene ritmo, química y ese rollo de amor imposible que siempre queda bien cantado y peor vivido.

Todos hemos intentado hacernos los fuertes diciendo, va, estoy perfectamente, y luego una canción nos desmonta en 20 segundos. Pues Lejos tiene un poquito de eso. Pablo Moreno canta desde la distancia emocional, desde ese echar de menos aunque intentes seguir adelante. Esto es Lejos. Y cuidado con la llamada, que estas canciones siempre empiezan con un no debería cogerlo y termina liándote emocionalmente otra vez. Es Marina y Big Lois.

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amigos raros, sus discusiones absurdas y sus reconciliaciones de película. Y no estamos locos más justo de eso. Bueno, un poquito locos sí, pero felices. Belinda junto a Lérica trayendo una canción fresca, pegadiza y con ese punto de amor caótico, reversionando a Los Ketama con este No Estamos Locos.

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1: Sí, ese es el equipazo que te espera aquí cada día en Canal Fiesta Radio. Ahora te recuerdo que estamos desde Huelva. Para toda nuestra tierra, con canciones que nos hacen pensar en cosas cotidianas como esta de María Parrado.

0: A tiempo.
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2: Hoy las canciones de Créeme siempre llegan cuando la confianza ya va regular. Y No me crees tiene justo esa mezcla entre amor, frustración y ganas de arreglar algo antes de que sea demasiado tarde. Efecto Mariposa junto a David Somers y Javier Ojeda. Es como juntar varias generaciones de emociones españolas en una misma canción.

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1: Cuidado con Bisbal, que cuando se pone intenso no hay quien sobreviva emocionalmente. Y encima con este clásico ya está el drama servido elegantemente. Esto es Vivir Así es Morir de Amor.
2: Siempre.

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1: Aquí hay poderío del bueno. Mujer bruja no va solo de seducción, va de mujeres libres, seguras y de esa energía de yo sé quién soy. Lola Índigo y Mala Rodríguez. Yo te haré.

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1: Shakira, que básicamente ha dicho, se acabó sufrir, ahora me toca disfrutar. Soltera es libertad, fiesta y cero ganas de dar explicaciones. Así nos plantaremos en las 6 de la tarde en toda Andalucía.

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0: estamos apostando por esta nueva granuja, la corredera y la malagueña Carmen Beltrán en esta novedad de Canal Fiesta.
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Pablo Alborán tiene esa capacidad de cantar bajito y aún así removerte entero. Y algo de mí va precisamente de eso, de dejar pedacitos tuyos en personas, lugares y recuerdos, aunque pase el tiempo. Tiene una sensibilidad tremenda esta canción de Pablo, que además hoy mismo, este 23 de mayo, esta misma mañana, comenzaba la cuenta atrás con nuestro querido José Antonio Domínguez, y a eso de las 2 menos 10, 2 menos 5 de la tarde, se llevó el número 1, la medalla de oro de Canal Fiesta Radio durante toda esta semana, esta historia del malagueño Pablo Alborán, Algo de mí, con lo que hemos iniciado esta nueva hora, las 6 y 3 minutos de la tarde ya en Andalucía, calorcito pegadito a las paredes, terrazas llenándose poco a poco, y más de uno pensando seriamente ya en cenar directamente sandía esta noche, porque va a caer bien, ¿eh? Durante toda la noche vamos a tener una noche de estos de calor ya veraniego prácticamente en Andalucía en este mes de mayo, que se ha vestido de agosto directamente. Aquí seguimos contigo poniéndole canciones a esta tarde lenta y bonita, y vienen emociones fuertes en los próximos minutos, ¿eh? Aviso ya, porque por ejemplo te va a recordar Gonzalo Hermida que la vi

En esta hora también llegará con toda la actitud del mundo Merche. Descubriremos la verdad de Toni Grox. Siempre voy caminando con la verdad, la verdad, la verdad. Con la verdad, la verdad, la verdad. Y veremos qué es lo que pasa en el mundo de Diego Martín cuando todos duermen.

0: Nueva hora por delante y seguimos sobreviviendo a este calor con música, ventilador y buena compañía. Ay, quien está volviendo a casa, quien arranca su turno ahora y quien simplemente necesita desconectar un rato del mundo. Pues venga, aquí seguimos contigo, que todavía queda mucha canción bonita por compartir.
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0: Y es que hay canciones que te arreglan en ánimo automáticamente y Superhéroes tiene justo esa energía luminosa de creer un poquito más en la gente. Saludos de Miki Rodríguez. Buenas tardes con los inquietos.

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1: Esta canción tiene esa energía de abrir una ventana y que todo vaya un poquito mejor, aunque a veces venga cuesta arriba. Diego Torres y Juan Luis Guerra juntos son básicamente buen rollo certificado oficialmente. Abriendo caminos, es la energía fabulosa para este sábado andaluz en Canal Fiesta.

Estos son a mensajes escritos y borrados, ¿eh? Anoches pensando demasiado y a corazones intentando encontrar su valor. De Beatriz Luengo a Raúl Alejandro con Dando Vueltas en esta tarde andaluza.

Es que cuando llega a Cádiz todo cambia, ¿verdad, Merche? Continuamos en Cádiz, de Merche a los hermanos Kiko y Sara. Esto es Puede Ser.

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Hay relaciones que incluso cuando terminan siguen sonando dentro de ti mucho tiempo, y esa canción tiene exactamente esa sensación. Es la última canción de Funambulista.

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1: Juanes tiene canciones que parecen bonitas hasta que escuchas bien la letra y dices, uff, porque fíjate bien, habla de minas antipersonas y de la violencia en Colombia cuando muy poca gente hacía canciones tan directas sobre eso. Y aún así consiguió sonar cercana, humana y enorme. Además, este tema fue literalmente el comienzo de todo para él como solista después de dejar Equimusis y pasar una etapa bastante dura en Los Ángeles. Apareció esta canción y cambió su vida para siempre. Y qué bonito cuando una canción no solo emociona, sino también significa algo.

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1: Cuando todo duerme, suena a luces pequeñas encendidas en la casa, a mensajes nunca enviados y a corazones hablando más claro de madrugada. Diego Martín.

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Y es que hay promesas que duran toda la vida y otras que duran exactamente hasta el segundo rebujito, ¿eh? Pero prometimos hablar de esas de verdad, de las que se hacen con el corazón por delante, aunque luego la vida cambie los planes. Alejandro Astola tiene esa manera tan andaluza y tan humana de cantar que parece que no interpreta, parece que está conversando. Y esta canción entra perfecta para arrancar esta nueva hora aquí, las 7 y 4 minutos de la tarde ya en Andalucía, el calor aflojando un poquito, las terrazas despertando y el cielo empezando a ponerse bastante bonito, al menos aquí lo que me deja ver este estudio del cielo de Huelva, desde donde te estoy saludando ahora para toda Andalucía. Aquí seguimos contigo con canciones que cuentan historias de verdad y mucha música para acompañar este final de la tarde. Y es que cuidado porque mira, por ejemplo, por aquí ahora van a pasar esta gente. Rosalía y J Balvin le pondrán altura a este sábado andaluz. También las cogeremos al vuelo con Trevedé y Rafa Romera en esta próxima hora.

0: Así estamos iniciando esta nueva hora que vamos a tener por delante, en la que Andalucía entra ya en ese momento mágico donde la calle vuelve a llenarse de vida. Hay quien sale ahora a caminar, quien va rumbo a la playa a ver atardecer, quien simplemente necesita un ratito con buena música y buena compañía. Así que venga, seguimos juntos hasta las 8 de la tarde.
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0: Buenas tardes.

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1: Chambao tiene canciones que no necesitan correr, llegan despacito y cuando te das cuenta ya te han cambiado el ánimo. Los sueños habla de seguir creyendo incluso cuando la vida aprieta un poquito. Y esa mezcla de flamenco chill y calma mediterránea sigue siendo única. Es Chambao en esta tarde de sábado en Canal Fiesta Radio.

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1: Esto sigue teniendo esa mezcla de actitud, ritmo y sensación de ir caminando por un videoclip personal.
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1: Mira, empezar de cero da mucha pereza, pero también puede ser lo mejor que te pase. Y el canijo convierte esa idea en algo luminoso, libre, muy gaditano emocionalmente hablando, porque empezar de cero tiene olor a carretera, a playa y a ganas de vivir más ligero, porque a veces para volver a encontrarte tienes que perderte un poquito primero. Y esta canción habla justo de eso, de cerrar etapas sin amargura y seguir caminando aunque todavía duelan algunas cosas. Es el canijo de Jerez en estado puro.

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aquí venimos con venganza emocional elegante y bailada, porque ahora lloras tú, tienes esa energía de cuando por fin superas a alguien y de repente el otro vuelve misteriosamente interesado. De casualidad siempre, ¿eh? Ana Mena y Cinco montando aquí un temazo de despecho con muchísimo ritmo.

0: Hay decisiones que uno toma al vuelo y luego ya veremos qué pasa. Pues esta canción tiene exactamente esa energía de dejarse llevar sin pensar tanto. Trévede y Rafa Romera.
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Pasajero temporal suena a estaciones vacías, despedidas suaves y recuerdos que siguen viajando contigo aunque el tren ya pasó hace tiempo. Tiene nostalgia bonita y muchísima humanidad dentro. Es Raúl, con una de esas canciones que acompaña muy bien el final del día de un sábado como este. De un maravilloso sábado, 23 de mayo, que estamos compartiendo contigo y las grandes canciones en este 25 aniversario de Canal Fiesta Radio. Y mira, es que hay gente que coquetea lanzando indirectas y luego está quien directamente va tirando flores sin frenos. Y esta canción tiene justo esa alegría descarada callejera y muy festivalera del duende callejero que siempre trae ese rollo de verano eterno. Amigos, guitarras y noches que se alargan mucho más de la cuenta.

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1: Morat tiene la capacidad de hacer canciones tristísimas, pero que luego acabas cantando dando palmas en el coche. Y Feo va precisamente de eso. Mira.

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1: Qué bonito es tener a alguien que te recuerde de vez en cuando que, incluso con líos, prisas y días reguleros, la vida sigue teniendo cosas preciosas. Mira, el patio te lo cuenta. Tengo

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1: Y poquito a poco se nos va esta tarde de sábado 23 de mayo. Aunque todavía te queda la noche de este sábado por delante, nosotros ya nos vamos despidiendo poquito a poco. Gracias por compartir este ratito de radio, de canciones y de emociones de las buenas. Que tengas una noche de sábado preciosa, de amigos, de terraza, de carretera, de feria o de sofá y ventilador, que con el calor que hace tampoco va a ser mal plan, ¿eh? Y recuerda algo, mañana domingo seguimos contigo desde las 4 de la tarde aquí desde Andalucía, con las grandes canciones y la buena vibra para el fin de semana. Disfruta mucho la noche y no dejes nunca de sentir bonito. Aquí estuvo un onubense que le habló a toda Andalucía. Te dejo con las voces de Tequila Emocional Premium, Carlos Rivera y Alejandro Fernández. Saludos de Miki. Pasadlo bien con los inquietos.

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Familia Totequín en Canal Fiesta Radio, todos los sábados a partir de las 11 de la noche estamos por aquí, en este programa dedicado al rap en español de cualquier parte. Puedes escucharnos en directo a través de los podcasts que tenéis en la web de Canal Fiesta Radio. Y estabais escuchando la canción de Al Safir y Jime, que se llama Mírame. Tenéis el videoclip en YouTube, que a mí personalmente me ha gustado mucho. Después de eso, otro de los temas pertenecientes al nuevo LP de Elio Tofana, que ya dije que me había encantado y que soltaremos más temitas por aquí. Este que habéis escuchado se llama Se te va de las manos y colabora en él en Wise. Y ahora vamos a escuchar un tema fantástico de un LP que recomiendo muchísimo, que es el nuevo trabajo de Guerrita y Manu Beats. Este se llama Más Vueltas. Ya escuchamos un tema que se llamaba Gafas de Noche, si no me equivoco, que me encantó. Y la semana que viene pincharé otro porque este trabajo es brutal. Ruanda Records, Guerrita y Manu Beats. Vamos allá, Más Vueltas.

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Estabais escuchando la canción Calle del artista Dollar Sell Money junto con SFDK, también con su videoclip correspondiente. Canción súper fresquita que me ha gustado un montón. Después de eso, Vivir sin dormir, otro de los temas pertenecientes a la nueva mixtape de Socket, que también recomiendo mucho, está muy guapa. En esta en concreto colabora J

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Tengo un ángel es la canción que escuchabais del artista R. Flack, producido por La Fuente. Canción tremenda, este artista que descubrí hace poco y que me gusta mucho lo que hace, tiene un estilo muy particular. Tenéis también el videoclip por ahí disponible en YouTube. Tengo un ángel, el nombre del tema, R. Flack. Y después de eso, la canción Genius de Blake, que produce él mismo y que también tenéis videoclip disponible. Vámonos ahora con nuevo single del artista gallego Arce, que se llama Obradoiro, donde colaboran Quique Varela y Ultreia. Ahí lo tenéis.

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Estabais escuchando el tema Say What, que firma el artista Zul, donde colabora además T.I.K. Después de eso, la canción 2000 de Mike Díaz, donde colabora también Farus Fit. Y ahora vais a escuchar el nuevo single de Flavio Rodríguez, que me ha gustado muchísimo, donde además aparece Cruz Cafuné. La canción se llama Tornado y ahí la tenéis.

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0: Estabais escuchando el tema Para Sentirme Vivo, que firman Charles Sanz, Movimiento Original y Neto Peña. Después de eso, la pieza que falta del último trabajo de Bejo, que me ha gustado un montón, lo he estado volviendo a escuchar y está muy serio. Ya escuchamos alguna canción por aquí por el programa. Esta que ha sonado ahora era la pieza que falta. Después de esa canción, un tema brutal de Chist MC que se llama Blindao, donde colaboran Jonás Sánchez y Acru. Y la instrumental está producida por uno de mis productores favoritos ahora mismo, sin duda, que es MP Dela, así se escribe. Es el mismo que produce la canción de Culpables de Urbanse y Jonás Sánchez, que ya dije en su momento que me parecía un beat increíble. Y la verdad es que todo lo que voy escuchando que este chico produce me parece una pasada. La canción era Blindao, Chist MC, Jonás Sánchez y Acru. Para terminar el programa de hoy, os voy a dejar con el hip hop Conciencia número 49 de Aldo el Aldeano, que producen él mismo y Raymond Daniel. Con esto cerramos este programa y os espero el sábado que viene aquí en Canal Fiesta Radio. Un abrazo muy grande.
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